0: fiesta del Señor. Bienvenido a Bogotá.
1: Welcome to Bogotá.
0: Bienvenido a Colombia.
1: Welcome to Colombia.
0: Los cielos se van a abrir.
1: The heavens will open.
0: Con el Espíritu Santo.
1: By the Holy Spirit.
0: Usted es la llave.
1: You are the key.
0: Usted es la llave.
1: You are the key.
2: Y hoy queremos pedir de parte de este pueblo colombiano.
3: I would like to ask a request from you on behalf of the people of Colombia.
2: Para que los cielos de Bogotá sean abiertos.
3: That you may open heavens upon Bogotá.
4: I want to say that I'm very blessed to come to your nation.
3: Yo quiero decir que estoy muy bendecido de venir a su nación.
4: The nation of Colombia.
3: La nación de Colombia.
4: I come to you.
3: Yo vengo a ustedes.
4: At such a time.
3: En un tal momento.
4: When the Lord has taken me to 31 places. 31.
3: A un momento cuando el Señor me ha llevado a 31 lugares.
4: And commanded heaven.
3: Y he ordenado los cielos.
4: And heaven opened.
3: Y los cielos se han abierto.
4: And the latter rain of the Holy Spirit poured down.
3: La lluvia tardía de
4: Even as I was coming to you,
3: inclusive cuando yo venía a usted,
4: he was showing me how he's going to visit here.
3: Él me mostró cómo él va a visitar acá.
4: This is the time
3: el momento
4: at which I come to you.
3: En la cual yo vengo a ustedes.

0: Today, I went live on Global Radio and I told them that the Lord answered me. Yesterday I said I was going to talk to the Lord. And he answered me three times this night.
1: Y me respondió tres veces esta noche.
0: The first time,
1: la primera vez,
0: he showed me this rain.
1: Él me mostró en esta tierra,
0: coming from the mountain.
1: Que venía de la montaña.
0: And I was moving towards the mountain.
1: Yo, mientras yo movía hacia la montaña,
0: and I could not see the mountain well because of this rain.
1: Y no podía ver la montaña debido a esta lluvia.
0: Another one,
1: y otra,
0: he showed me between the cars.
1: Me mostró entre los vehículos,
0: this one here,
1: esta aquí,
0: and I told them,
1: y yo les dije,
0: I was negotiating with God the Father,
1: que yo estaba negociando con Dios el Padre.
0: I was telling the Father,
1: yo le decía al Padre,
0: that please,
1: que por favor,
0: let it happen when I'm in the meeting,
1: que ocurra eso cuando yo estoy en la reunión,
0: because the prophecy yesterday I gave when I'm here,
1: porque la profecía ayer yo le di cuando yo estaba
0: aquí,
1: and
0: it's a visitation here,
1: que hay una visitación aquí,
0: and so,
1: entonces,
0: he showed me between the carros.
1: Él me mostró entre los carros.
0: That I'm walking in this rain. I went live on Global Radio.
1: Y yo fui vivo por la radio global.
0: And then now here we are.
1: Y entonces ahora aquí estamos.
0: Here we are.
1: Y aquí estamos.
0: Aleluya.
1: Aleluya.
2: Abre.
0: Gloria a Dios.
1: Gloria a Dios.
0: Misión ha cumplido.
1: Misión cumplida.
0: Misión ha cumplido.
1: Avivamiento,
0: avivamiento, avivamiento,
1: avivamiento
0: en Colombia, avivamiento en Colombia, hable, hable, hable, hable
1: en Colombia, avivamiento.
0: ¿Qué pasó? ¿Qué pasó?
3: No voy a escuchar por aquí.
0: ¿Qué escuchó? ¿Qué pasó? Aquí, aquí, aquí.
1: Allá,
0: allá.
1: Ahorita escucha.
0: Ahorita escucha.
1: Ahorita escucha.
0: ¿Cómo se llama? Ángel Arnedo. Aleluya.
1: Aleluya.
0: Aleluya. I told the Lord,
1: yo le dije al Señor,
0: let it be by the vehicles.
1: Que sea entre los vehículos.
0: And that's why in the radio I say, it seems I am either coming out of the car or entering the car.
1: Parece como si estuviera saliendo del vehículo o entrando en el vehículo.
0: My Lord Jesus.
1: Mi Señor Jesús.
0: Misión cumplida.
1: Misión cumplida.
0: Cojos caminó.
1: Los cojos caminaron.
0: Ciegos viste.
1: Los ciegos vieron.
0: Todos escuchó en el nombre poderoso de Jesucristo mi Salvador.
1: En el nombre poderoso de Jesucristo mi Salvador.

0: Aleluya.
1: Aleluya.
0: Now,
1: ahora,
0: why do I come to your country at this time?
1: ¿Por qué yo he venido a su país en esta hora?
0: Why?
1: ¿Por qué?
0: Has the Lord Jehovah,
1: el Señor Jehová,
0: finally brought me to Bogotá.
1: Finalmente me ha traído a Bogotá.
0: Why do I come to your country now?
1: ¿Por qué yo he venido a tu país ahora?
0: Why?
1: ¿Por qué?
0: Has Jehovah brought me finalmente to Bogotá?
1: Jehová me ha traído finalmente a Bogotá.
0: Blessed people,
1: pueblo bendecido.
0: The reason the Lord has brought me to Bogotá today,
1: la razón por la cual el Señor me ha traído a Bogotá hoy,
0: is because God Almighty, Dios Todopoderoso,
1: es porque Dios Todopoderoso,
0: His name is Jehovah,
1: su nombre es Jehová,
0: He is called Yahweh,
1: él se llama Yahweh,
0: He is the Lord Sabaoth,
1: él es el Señor Sabaoth.
0: He has spoken with me.
1: Él ha hablado conmigo.
0: Dios Padre mismo. Dios Padre mismo.
1: Dios Padre mismo.
0: God the Father himself.
1: Dios el Padre mismo.
0: Has spoken with me.
1: Ha hablado conmigo.
0: About a very critical event.
1: Acerca de un evento muy crítico.
0: That when it will happen.
1: Que cuando ocurra.
0: It will change the earth totalmente y eternamente.
1: Va a cambiar la tierra totalmente y eternamente.
0: I just want from the beginning,
1: yo solo quiero que desde el comienzo,
0: that you may understand the consequence of what I'm about to say here.
1: Que usted pueda entender la consecuencia de lo que yo estoy a punto de decir
0: aquí
1: hoy.
0: It is going to have an eternal bearing.

0: show.
1: Hallelujah.
0: Hallelujah.
1: That is where I want to begin from.
0: De ahí es donde yo quiero comenzar.
1: Those of you tuned in across the earth, up to Australia, New Zealand, Finland, up there, USA, Canada, everywhere.
0: Entonces todos ustedes que están en sintonía a través de
1: Australia,
0: globo,
1: New Zealand, Canadá, Finland,
0: Nueva Zelanda, Canadá, Finlandia,
1: even you,
0: incluyendo a
1: ustedes, this instruction is for you.
0: Esta instrucción es para ustedes también.
1: So from this city,
0: entonces desde esta ciudad,
1: the Lord is going to transmit this globally and instruct the entire earth, instruct the whole earth.
0: El Señor va a transmitir esto globalmente e instruir todo el globo terráqueo.
1: So if the Lord has spoken with me,
0: entonces si el Señor ha hablado conmigo,
1: and then sent me to you,
0: y me ha enviado a ustedes,
1: what has the Lord said?
0: ¿Qué es lo que el Señor ha dicho?
1: That's where I want to begin from.
0: De ahí es donde yo quiero comenzar.
1: I am going to describe some 2-3 particular visions.
0: Yo voy a describir 2-3 visiones particulares.
1: Particular visions.
0: Visiones particulares.
1: And then after that,
0: y entonces después de esto,
1: I will go through a tremendous letter that we have here.
0: Voy a pasar una carta muy tremenda que tenemos por acá.
1: A letter from Jesus.
0: Una carta de Jesús.
1: To the church.
0: A la iglesia.
1: A series of visions.
0: Una serie de visiones.
1: I'm going to run through them so that all together you can understand the urgency, the urgency.
0: Voy a revisar cada uno por ello para que usted pueda entender la urgencia.
1: I'm going to begin by describing about 2-3 visions, then I'll go into a myriad of conversations.
0: Voy a describir 2-3 visiones y entonces voy a entrar en varias conversaciones.
1: Now focus on me globally and everywhere.
0: Entonces enfócase sobre el profeta del Señor globalmente.
1: I am going to start with the most recent.
0: Yo voy a comenzar con el más reciente.
1: The reason the Lord brings me to your nation,
0: la razón por la cual el Señor me trae a tu nación,
1: is to be able to prepare your country for the glorious coming of the Messiah.
0: Y es para poder preparar tu país para la gloriosa venida del Mesías.
1: So everything that stands in the way of the Lord will be cleared.
0: Entonces cada cosa que se para en el camino del Señor será quitado.
1: All the mountains will be brought down.
0: Todas las montañas serán derribadas.
1: Spiritual mountains,
0: montañas espirituales,
1: and the valleys will be raised,
0: y los valles serán levantados,
1: and a straight way will be prepared in this nation for the coming of the Messiah.
0: Y un camino derecho será preparado en esta nación para la gloriosa venida del Mesías.
1: And the people that prepare that way,
0: y la gente que prepara ese camino,
1: is the church of Christ in Colombia.
0: Es la iglesia de Cristo en Colombia.
1: The people that prepare Colombia for the coming of the Messiah,
0: la gente que prepara Colombia para la venida del Mesías,
1: are the people I see sitting here.
0: Es la gente que los veo sentada aquí.
1: Hallelujah.
0: Hallelujah.
1: That means,
0: eso significa,
1: the blood of the Colombians is going to be in your hands.
0: Que la sangre de los colombianos va a estar en sus manos.
1: If you don't take this instruction and run to them,
0: si tú no tomas estas instrucciones y correr hacia ellos,
1: then now,
0: entonces ahora,
1: what has the Lord spoken?
0: ¿Qué es lo que el Señor ha hablado?
1: What has he said?
0: ¿Qué es lo que él ha dicho?
1: And then sent me here.
0: Y entonces me envió acá.
1: And that's why I said I want to begin the most recent.
0: Por eso que yo dije que yo quiero comenzar con el más recién.
1: Now,
0: ahora,
1: 14th of May,
0: el 14 de mayo,
1: the year 2026,
0: el año 2026,
1: 14 de mayo,
0: 14 de mayo,
1: 2026,
0: 2026,
1: this year,
0: este año,
1: caliente, this is hot from the throne of God.
0: Esto es caliente desde el trono de Dios.
1: In the vision of night,
0: en la visión de la noche,
1: look at this now.
0: Mira esto ahora.
1: Then I saw heaven open.
0: Entonces yo vi el cielo abrirse.
1: And when heaven opened,
0: y cuando el cielo se abrió,
1: I saw the glory of the Lord.
0: Yo vi la gloria del Señor.
1: Super glorious white glory of God.
0: Una gloria blanca super gloriosa.
1: Flowing from heaven like a falls.
0: Que está fluyendo desde el trono como catarata.
1: Coming from heaven like a falls.
0: Fluyendo desde el cielo como cataratas.
1: The infinite glory of God.
0: La infinita gloria de Dios.
1: The resplandecent glory of God.
0: La gloria resplandeciente de Dios.
1: The magnificent glory of God.
0: La magnífica gloria de Dios.
1: The infinite glory of the

0: coming of the Messiah.
1: La infinita gloria de la venida del Mesías.
0: I saw the authority of God.
1: Yo vi la autoridad de Dios.
0: I saw the transcendence of God.
1: Yo vi la trascendencia de Dios.
0: I saw the supremacy of God.
1: Yo vi la supremacía de Dios.
0: Superiority of God.
1: La superioridad
0: the
1: de Dios.
0: The power of God.
1: El poder de Dios.
0: Flowing from heaven.
1: Fluyendo desde cielo.
0: Towards the earth.
1: Hacia la tierra.
0: And when I looked,
1: y cuando yo miré,
0: I saw, behold, the Lamb of God.
1: Yo vi el Cordero de Dios.
0: Behold,
1: he aquí el Cordero de Dios.
0: The glorious Lamb of God.
1: El glorioso Cordero de Dios.
0: And he was standing above the earth.
1: Y estaba parado encima de la tierra.
0: Covered by that glory.
1: Cubierto por esa gloria.
0: Can see his crown.
1: Y yo veo su corona.
0: At one moment,
1: en un momento,
0: I found myself,
1: yo me vi a mí mismo,
0: standing before the Lord of all the earth.
1: Parado delante del Señor de toda la tierra.
0: At that moment,
1: en ese momento,
0: I have gone all over the world with this.
1: Yo he ido a todo el mundo con esto.
0: And I've said there is a part I can't share.
1: Y yo dije que hay
0: there
1: una
0: some,
1: parte,
0: some details that I'm not sharing.
1: Hay algunos detalles que no estoy compartiendo.
0: He was standing above the earth.
1: Él estaba parado por encima de la tierra.
0: The glorious Lamb of God.
1: El glorioso Cordero de Dios.
0: Oh my Lord.
1: Oh mi Señor.
0: The one that died for you and resurrected.
1: Aquel que murió por usted y resucitó.
0: The King of Glory.
1: El Rey de Gloria.
0: That defeated death.
1: Que venció la muerte.
0: Standing before the earth.
1: Parado delante de la tierra.
0: Above the earth.
1: Por encima de la tierra.
0: And then.
1: Y entonces.
0: At that time,
1: en ese momento,
0: instantaneamente, the church on the earth,
1: la iglesia de la tierra,
0: the holy church,
1: la iglesia santa,
0: was instantly glorified,
1: fue instantáneamente glorificada,
0: and I saw them pulled, drawn to him.
1: Yo lo vi a ellos jalado hacia él.
0: And they went,
1: y ellos se fueron.
0: And they united with him. They met the glorious Lamb of God.
1: Y se reunieron con él. Ellos se encontraron con el glorioso Cordero de Dios.
0: Reunirse con Dios mismo.
1: Se reunieron con Dios mismo.
0: Tiene un gran reunión.
1: Tiene una gran reunión.
0: Que tiene enfrente de nosotros aquí.
1: Que tenemos enfrente de nosotros aquí.
0: There is a meeting ahead of us here.
1: Hay una reunión delante de nosotros acá.
0: When finally you will meet your God face to face.
1: Cuando finalmente vas a encontrarse con tu Dios cara a cara.
0: That's why.
1: Por eso.
0: He has sent me here.
1: Él me ha enviado acá.
0: The church.
1: La iglesia.
0: Holy church. Holy santo.
1: La santa iglesia.
0: Santa. Santa.
1: Santa.
0: Glorified.
1: Glorificada.
0: And snatched.
1: Y tomada, arrebatada.
0: And they went and united with the glorious Lamb of God above the earth.
1: Y ellos se fueron y se reunieron con el glorioso Cordero de Dios por encima de la tierra.
0: And I saw,
1: y yo vi,
0: that he took them,
1: que él los llevó a ellos,
0: through the same portal that was open,
1: a través del mismo portal que estaba abierto.
0: And they entered into glory, ellos, entered into heaven.
1: Y ellos entraron en la gloria, entraron al cielo.
0: And the cloud covered them inside.
1: Y la nube cubrió a ellos adentro.
0: And then,
1: y entonces,
0: behold, horizontal like this on the earth.
1: He aquí horizontalmente aquí en la tierra.
0: I saw the beast of Revelation 13.
1: Yo vi la bestia de Apocalipsis capítulo 13.
0: And I saw.
1: Y yo vi.
0: When I looked at him.
1: Que cuando yo miro a él.
0: On his right side.
1: En su parte derecha.
0: One of the head was severely wounded.
1: Una de la cabeza estaba severamente herida.
0: And even I could see the healing. It healed but left the mark of the wounding.
1: Inclusive yo pude ver la herida. Yo pude ver que estaba sanada, pero dejó la marca de la herida.
0: Standing in front of me like this.
1: Que estaba parado delante de mí así.
0: That is May 14th.
1: Esto es 14 de mayo.
0: 2026.
1: 2026.
0: Este año.
1: Este mismo año.
0: After that.
1: Después de esto.
0: Then on the 26th. On the 26th of May.
1: Entonces el 26 de mayo.
0: In another vision, I want to put them together.
1: En otra visión, yo quiero unir las dos.
0: The vision of night.
1: En la visión de noche.
0: He took me and showed me the sea.
1: Él me llevó y me mostró el mar.
0: And now,
1: y ahora,
0: I know the particular sea,
1: Yo sé el mar particular.
0: And he showed me the sea. Everybody now focus on this now.
1: Y me mostró el mar. Todo el mundo enfócase sobre el profeta del Señor.
0: And when I was looking at the sea,
1: y cuando yo miraba el mar,
0: I saw the beast of Revelation 13 coming out of the sea, and the front trunk coming out fast.
1: Y yo vi la bestia de Apocalipsis capítulo 13 saliendo del mar, y la parte troncal frontero salían del agua.
0: The front trunk, look now, everybody look.
1: El tronco frontal.
0: The front trunk coming out like this. So I saw the many horns, many heads.
1: El tronco frontal salían así, y entonces yo vi muchas cabezas y muchos cuernos.
0: Coming out of the water.
1: Que salía del agua.
0: And then look now.
1: Y entonces mira ahora.
0: I saw the water pouring back to the sea as he was coming up. The water is pouring back to the sea.
1: Y yo veo el agua que estaba derramando de vuelta.
0: When he comes out,
1: cuando él está saliendo,
0: the water pours back to the sea.
1: El agua se derrama de vuelta al mar.
0: And I saw the many horns.
1: Y yo vi muchos cuernos.
0: And then the many heads.
1: Y entonces muchas cabezas.
0: But where he put me?
1: Pero donde él me colocó,
0: I could see the big head like a lion.
1: Yo pude ver la gran cabeza como de león.
0: One of the heads like a lion.
1: Una la cabeza como de león.
0: That was close to my side.
1: Que estaba cerca de mi lado.
0: Incluso the long beards like this of the lion's mouth.
1: Y el barro largo como la que tiene la boca de león.
0: The long beards that come like this, single long like this.
1: La barba larga que sale así, singular, larga así.
0: And then,
1: y entonces,
0: the next thing when I looked,
1: la siguiente cosa cuando yo miré,
0: like this, in this direction,
1: como así, en esta dirección,
0: then I saw the beast devouring the people of God.
1: Entonces yo vi la bestia devorando al pueblo de Dios.
0: And then I woke up.
1: Y entonces me desperté.
0: I want to share a third one and then we begin.
1: Yo quiero compartir una tercera y entonces comenzamos.
0: This is a letter written by Jehovah.
1: Esta es una carta escrita por Jehová.
0: This is a letter that Jesus has written to the church. I am simply reading the letter to you.
1: Esta es la carta que Jesús ha escrito para la iglesia. Yo sencillamente voy a
0: yo
1: leer la carta.
0: Lea.
1: Yo solamente leo la carta para usted.
0: Yo solamente un vaso para transmitir.
1: Yo solamente soy un vaso para transmitir.
0: Fielmente.
1: Fielmente.
0: Jesus has written this letter.
1: Jesús ha escrito esta carta.
0: In a very critical time.
1: En un tiempo muy crítico.
0: When my prophecies have shaken the earth.
1: Cuando mi profecía han sacudido la tierra.
0: Venezuela here.
1: Venezuela aquí.
0: When I told them un terremoto grande, histórico, peligroso viene.
1: Cuando yo le dije a ellos que un terremoto grande, peligroso, histórico venía.
0: And I said, repent, Venezuela.
1: Y yo le dije, arrepiéntate, Venezuela.
0: And I told the pastors.
1: Y yo le dije a los pastores.
0: Prepare the nation for national repentance.
1: Prepara la nación para arrepentimiento nacional.
0: That they may repent from Catholicism.
1: Para que ellos se arrepientan del catolicismo.
0: Idol worship.
1: Adoración idólatra.
0: That they may repent from all the idol gods in the land.
1: Para que ellos se arrepientan de todos los dioses idólatras.
0: Brujería.
1: Brujería.
0: Hechicería.
1: Hechicería.
0: Brujos.
1: Brujos.
0: The espiritistas.
1: Espiritistas.
0: That the Pentecostal church may repent from Evangelio de prosperidad.
1: Que la iglesia pentecostal se arrepienta del Evangelio de prosperidad.
0: Evangelio que viene del diablo, that comes from the devil.
1: Evangelio que viene del diablo,
0: that teaches the church how to live comfortably on the earth.
1: Que enseña a la iglesia cómo vivir cómodamente aquí en la tierra.
0: And I said,
1: y yo dije,
0: call for national repentance.
1: Llama a un arrepentimiento nacional.
0: That the church,
1: para que la iglesia,
0: The Pentecostal Church.
1: La iglesia pentecostal.
0: The Evangelical Church.
1: La iglesia evangélica.
0: The Baptist Church.
1: La iglesia bautista.
0: The entire church.
1: La iglesia entera.
0: The body of Christ.
1: El cuerpo de Cristo.
0: May go before the Lord as one man.
1: Pueda ir junto delante del Señor como un solo hombre.
0: Wearing a sackcloth.
1: Vistiéndose en cilicio.
0: Wearing the sackcloth.
1: Vestido de cilicio.
0: And go before the Lord.
1: E ir delante del Señor.
0: And repent.
1: Y arrepentirse.
0: And repent.
1: Y arrepentirse.
0: That we have taken the cross and the blood of Jesus and tirar en basura.
1: Que nosotros hemos tomado la cruz y la sangre de Jesús y tirar en basura.
0: And we have brought in un evangelio dulce.
1: Y hemos traído un evangelio dulce.
0: To entertain the nation.
1: Para entretener la nación.
0: That we may begin to prepare Venezuela for the coming of the Messiah.
1: Para que podamos comenzar a preparar Venezuela para la venida del Mesías.
0: And the pastors refused.
1: Y los pastores no lo hicieron.
0: And then,
1: y entonces,
0: unfortunately,
1: desafortunadamente,
0: my words,
1: mis palabras,
0: the words of Yahweh himself,
1: las palabras de Yahweh el mismo,
0: had to be fulfilled.
1: Tenía que ser cumplida.
0: La Guaira.
1: La Guaira.
0: Caracas.
1: Caracas.
0: So now,
1: entonces ahora,
0: this is the hour.
1: Esta es la hora.
0: When the Lord is sending me to you.
1: Cuando el Señor me está enviando a ustedes.
0: And now,
1: y entonces ahora,
0: I want to share another vision.
1: Yo quiero compartir otra visión.
0: As we start.
1: Cuando comenzamos.
0: It was January 15th, January 15th.
1: Era enero 15.
0: 2017. The vision of night.
1: En la visión de noche.
0: In that vision.
1: En aquella visión.
0: The Lord Almighty.
1: El Señor Dios Todopoderoso.
0: This time around, levantó. He lifted me up above the earth.
1: En esta vez él me levantó por encima de la tierra.
0: And when I was above the earth.
1: Y cuando yo estaba encima de la tierra.
0: He asked me to look left and down.
1: Él me pidió que mirara a la izquierda y hacia abajo.
0: Above the earth.
1: Por encima de la tierra.
0: When I looked left and down.
1: Cuando miré a la izquierda y hacia abajo.
0: I saw.
1: Yo vi.
0: The momento exactamente. The exact moment.
1: El momento exactamente.
0: When the church on the earth.
1: Cuando la iglesia en la tierra,
0: iglesia fiel, the faithful church,
1: la iglesia fiel,
0: the righteous church,
1: la iglesia justa,
0: the holy church,
1: la iglesia santa,
0: repentant church,
1: la iglesia arrepentida,
0: the separated church,
1: la iglesia separada,
0: the church on the narrow road,
1: la iglesia que camina en el camino
0: angosto, the church that is faithful to Jesus,
1: la iglesia que es fiel a Jesús.
0: I saw the exact moment.
1: Yo vi el momento exactamente.
0: When they were glorified.
1: Cuando fue glorificada.
0: And lifted above the earth.
1: Por encima de la tierra.
0: My Lord.
1: Mi Señor.
0: My Lord.
1: Mi Señor.
0: My Lord.
1: Mi Señor.
0: And when they came up.
1: Y cuando ellos subieron.
0: When they were lifted up.
1: Cuando ellos estaban levantados.
0: Glorified.
1: Glorificados.
0: There is something the Lord wanted to show me and send me to Bogotá.
1: Y hay algo que el Señor quería mostrarme para yo traerme a Bogotá.
0: Mostrame, entonces mandarme, enviarme.
1: Mostrame, entonces enviarme, mandarme a Bogotá.
0: There is something the Lord wanted to show me and send me running here.
1: Hay algo que el Señor quería mostrarme y enviarme aquí corriendo hacia acá.
0: He made them come all the way glorified, all the way come up.
1: Él lo hizo venir todo glorificado hacia arriba.
0: And I want you to know.
1: Y yo quiero que vea.
0: That it is the glory of the Lord that pulls them.
1: Que es la gloria del Señor quien jala a ellos.
0: Focando aquí.
1: Enfócase sobre el profeta del Señor.
0: And then.
1: Y entonces.
0: When they reach mismo nivel, like where I was, mismo nivel.
1: Cuando ellos llegaron al mismo nivel donde yo estaba.
0: They crossed in front of me. They crossed in front of me to show me something that he wanted me to run and bring to Bogotá.
1: ellos cruzaron justamente delante de mí y me mostró algo que él quería que yo viera para traer a Bogotá corriendo.
0: The Lord wanted to show me something.
1: El Señor me quería mostrar algo.
0: And then send me to Bogotá.
1: Y entonces enviarme a Bogotá.
0: When they crossed in front of me,
1: cuando ellos cruzaron delante
0: de mí. Everybody look at this now.
1: Cada persona mira al profeta del Señor.
0: I saw that each one of them had a super glorious white garment.
1: Yo vi que cada uno de ellos tenía una vestidura super gloriosa blanca.
0: Now you understand.
1: Ahora tú entiendes.
0: Why I have come.
1: Porque yo he venido.
0: He showed me.
1: Él me mostró.
0: That none of them,
1: que ninguno de ellos,
0: entered heaven,
1: entró al cielo,
0: without the garment,
1: sin la vestidura.
0: I think now we are going to have a conversation.
1: Yo creo que ahora vamos a tener una conversación.
0: We are going to have a conversation.
1: Nosotros vamos a tener una conversación.
0: I saw.
1: Yo vi.
0: That each one, cada uno, each one of them, even the young one, had a white garment, lino finísimo, resplandeciente, purísimo, limpio y glorioso.
1: Y yo vi cada uno de ellos, incluyendo los pequeñitos, tenía una vestidura blanca, limpio, resplandeciente, glorioso, purísimo, finísimo.
0: Purísimo.
1: Purísimo.
0: In Portuguese they say purísimo.
1: En portugués se dice purísimo.
0: My Lord.
1: Mi Señor.
0: He wanted to show me that.
1: Él quería mostrarme eso.
0: And then tell me, run to Bogotá.
1: Entonces decime, corre a Bogotá.
0: And tell Bogotá.
1: Y dile a Bogotá.
0: That I have shown you the church that the Lord raptures.
1: Que yo te he mostrado la iglesia que el Señor arrebata.
0: And that among those people,
1: y que entre esas personas,
0: none of them was raptured without the garment.
1: Ninguno de ellos fue arrebatada sin la vestidura.
0: Run quickly.
1: Corre rápidamente.
0: Run and tell Bogotá.
1: Corre y dile a Bogotá.
0: That this is the hour to prepare the garment in the church.
1: Que esta es la hora de preparar la vestidura en la iglesia.
0: That's why I have come.
1: Por eso yo he venido.
0: I saw.
1: Yo vi.
0: Something else that I saw, which really was quite difficult for me to understand.
1: Algo más que yo vi que era un poco difícil para yo entender.
0: Until the Lord revealed to me later.
1: Hasta que el Señor me la reveló después.
0: I saw.
1: Yo vi.
0: Some of them were holding their children.
1: Algunos de ellos estaban sosteniendo sus hijos.
0: I saw as if families.
1: Yo lo vi como que estuvieran familia.
0: So that part disturbed me a little bit for a few years.
1: Entonces esa parte me perturbó por un pocos años.
0: Because.
1: Porque.
0: I said.
1: Porque yo dije.
0: I thought we are going to appear individualmente.
1: Yo pensaba que nosotros íbamos a comparecer individualmente.
0: So it disturbed me when I saw some of them holding.
1: Entonces me perturbó un poco cuando yo vi a algunos de ellos sosteniendo sus hijos.
0: But later I understood the message.
1: Pero después yo entendí el mensaje.
0: That is also the day of family reunion.
1: Que eso es también el día de la reunión familiar.
0: That those of you,
1: que aquellos de ustedes,
0: that your loved ones died earlier,
1: que sus seres amados habían muerto antes,
0: you are going to meet them also. There is going to be a reunion with Christ, but reunion with family also.
1: Usted va a reunirse con ellos. Va a haber una reunión con Cristo, pero también va a hacer reunión con sus familiares también.
0: Later, the Lord revealed me that.
1: Después el Señor me reveló eso.
0: Focus on me now.
1: Enfócase sobre el profeta del Señor.
0: I saw
1: Joby.
0: That each one of them entering had a finest linen, glorious and white.
1: Yo vi que cada uno de ellos que estaba entrando tenía un lino finísimo, glorioso y blanco.
0: So you can imagine the message I have brought to the mega city of Bogotá.
1: Entonces usted puede imaginar el mensaje que yo he traído a la mega ciudad de Bogotá.
0: To come to announce to this massive grand mega city,
1: para venir a anunciar a esta masiva gran mega ciudad,
0: that the Messiah is coming,
1: que el Mesías viene,
0: and that you need to now prepare,
1: que tú necesitas ahora prepararse,
0: you prepare the garment,
1: y preparar la vestidura,
0: lino finísimo,
1: resplandeciente,
0: purísimo y limpio. That if you have manchas y arrugas on the garment right now, then la sangre de Jesús, la lavandería de la sangre de Jesús will clean it up now con arrepentimiento.
1: Que si tienen manchas y arrugas en la vestidura, entonces la lavandería de la sangre de Jesús la va a limpiar ahora con arrepentimiento.
0: Con arrepentimiento. Este ventana calidad, ventana de arrepentimiento, ventana de restauración.
1: Esta ventana de calidad, ventana de arrepentimiento, ventana de restauración.
0: This is a quality time in the church.
1: Este momento de calidad en la iglesia.
0: And then,
1: entonces,
0: I saw that they also had a cloth, a white cloth, covering their head, flowing in the back.
1: Yo vi que ellos también tenían un turbante blanco cubriendo su cabeza y fluyendo hacia atrás.
0: At the back.
1: Hacia atrás.
0: And I saw,
1: y yo vi,
0: that the sleeve, the hand sleeve,
1: que la manga,
0: the sleeve of the cloth has another cloth connected this and connect here.
1: La manga de la vestidura tenía otra tela que le conectaba hasta acá hacia abajo.
0: I am now releasing the secrets of eternity.
1: Ahora yo estoy revelando los secretos de la eternidad.
0: This is what gave Kenya the grandísimo avivamiento histórico en la Biblia.
1: Esto es lo que le ha dado a Kenya el grandísimo avivamiento en toda la histórico en toda la Biblia.
0: Now I'm sharing the secrets of eternity.
1: Ahora yo estoy compartiendo los secretos de la eternidad.
0: That garment has a cloth connecting here, the sleeve and the body.
1: Esa vestidura tiene una tela conectando la manga con el cuerpo.
0: And when they do this, you might think they have wings. Not at all.
1: Y cuando ellos hacen así, usted puede pensar que ellos tienen alas. No.
0: And then I saw them going to where the glory of the Lord was standing.
1: Entonces yo vi a ellos entrando hacia donde la gloria de Dios estaba parada.
0: And I saw them unite with the Lord.
1: Y yo vi a ellos reunirse con el Señor.
0: And then look at this now.
1: Y entonces mira esto ahora.
0: At that time,
1: en este momento,
0: I saw the cloud of God that I called down in Kisumu recently.
1: Yo vi la nube de Dios que yo llamé en Kisumu recientemente.
0: Captured on camera.
1: Captado en cámara.
0: I gave the prophecy 1 year and a half antes.
1: Yo vi la profecía 1 año y medio antes.
0: And then when it's 2 months to the meeting, he visited me again. I gave the prophecy again.
1: Entonces cuando era 2 meses para la reunión, él me visitó otra vez y yo le di la profecía otra vez.
0: Then I gave the details of the white patch, that white patch.
1: Y entonces yo di los detalles de aquellas partes blanquitas, blancas.
0: The white patch now.
1: La parte blancas.
0: Because now I see more detail.
1: Porque ahora yo veo más detalles.
0: And then 2 weeks to the meeting.
1: Entonces 2 semanas para la reunión.
0: Again he came and I saw that same white patch again, that detail. I gave that detail.
1: Entonces él vino y yo vi esa parte blanca otra vez y yo di ese detalle.
0: Parte blanco.
1: Esta parte blanco.
0: And then,
1: y entonces,
0: when we went to the meeting, he came.
1: Cuando nosotros fuimos a la reunión, él vino.
0: He came from the horizon. He wanted todo el mundo to see him coming.
1: Él venía desde el horizonte.
0: El horizonte.
1: Del cielo.
0: Enfrente, adelante, largo, distancia.
1: Frente, adelante, largo, desde la distancia.
0: Look at this. He wanted everybody to see him coming.
1: Él quería que todo el mundo lo viera él viniendo.
0: And I was shocked.
1: Y yo estaba asombrado.
0: He permitted people to record him.
1: Él permitió que la gente lo grabara.
0: Una generación that does not love Jesus.
1: Una generación que no ama a Jesús.
0: I feared they can easily blackmail.
1: Yo temía que ellos fácilmente podrían chantajear.
0: And commit blasphemy.
1: Y cometer la blasfemia.
0: I did not think he was going to allow them to see him.
1: Yo no pensaba que él iba a permitir a ellos verlo.
0: Because many times I can see him in the dream, but in the day, in the meeting, they don't see him. They don't see him.
1: Porque muchas veces yo lo veo a él en el sueño, pero en el día, en la reunión, ellos no lo ven.
0: Sometimes he comes in the meeting and cover me, and I feel the weight, the pencil of the glory, like this, and I feel the weight of the glory. But in the meeting, they don't see that.
1: A veces él viene a las reuniones y en su nube y me cubre y yo puedo sentir.
0: Tiene veces cuando Señor mostró en el sueño como él te viene te cubrime con su gloria with weight, pencil, weight.
1: Cuando el Señor me muestra en el sueño, él viene y me cubre su gloria con el peso.
0: Weight.
1: Con su peso.
0: And I feel the weight of the glory.
1: Y yo siento el peso de su gloria.
0: But when they capture.
1: Pero cuando ellos lo captaron,
0: they will capture him standing like a funnel in front there.
1: Ellos lo captan así como un embudo parado así.
0: 2012, before we start.
1: Antes que nosotros
0: comencemos. Yeah, you see this one here.
1: Vea usted esta aquí.
0: In this one here,
1: en esta aquí,
0: I saw him coming to the altar.
1: Yo lo veía él viniendo al altar.
0: In the dream.
1: En el sueño.
0: And I wanted to run away.
1: Y yo quería salir corriendo.
0: In the dream.
1: En el sueño.
0: He was coming.
1: Él venía.
0: Surging. He was surging, coming to the altar.
1: Él venía así rápido viniendo al altar.
0: And I wanted to run away.
1: Y yo quería salir corriendo.
0: But I found out I could not run.
1: Pero me di cuenta que yo no podía correr.
0: I found he has covered me.
1: Él venía así y me cubre.
0: And I found myself falling at the altar.
1: Y yo me veo a mí mismo cayendo en el altar.
0: But when he came in the day, after I gave the prophecy,
1: después que yo di la profecía,
0: this is what they captured.
1: Esto es lo que ellos captaron.
0: They captured him like where the aircraft fly.
1: Ellos lo captaron como de donde vuelan los aviones.
0: Until he touched down.
1: Hasta que él tocó a la tierra.
0: But he stood in front of the altar.
1: Pero él se paró al frente del altar.
0: So sometimes I don't think he's going to permit un generación de artificial intelligence, generación postmoderna, to record him.
1: Entonces a veces yo no creo que muchas veces yo no creo que él va a permitir una generación de inteligencia artificial. Generación postmoderna a grabarlo.
0: But I was shocked.
1: Pero yo estaba asombrado.
0: The one now of 2019.
1: Y ahora aquel que del año 2019.
0: I was shocked that he wanted them to see him coming.
1: Yo estaba asombrado que él quería que ellos lo vieran a él viniendo.
0: From the end, there is a big lake. There is a lake. That is a lake called Lake Victoria.
1: Desde el final hay un gran lago que se llama Lago Victoria.
0: That is a lake, a huge lake.
1: Es un lago gigantesco.
0: And when you look at him, he is bigger than the lake.
1: Cuando mira a él, es más grande que el lago.
0: And that is a city.
1: Y esta es una ciudad
0: called Kisumu.
1: Llamada Kisumu.
0: It's a big city.
1: Es una ciudad gigantesca.
0: And when you look at him,
1: y cuando tú mira a él,
0: when you look at the city, that's a big town, a big city.
1: Cuando mira esta ciudad, es una ciudad muy grande.
0: He is bigger than the lake and the city together.
1: Él es más grande que el lago y la ciudad juntos.
0: And he wanted them to see him coming.
1: Él quería que ellos lo vieran a él viniendo.
0: My servant has called me.
1: Mi siervo me ha llamado.
0: I am now responding.
1: Ahora estoy respondiendo.
0: He wants the world to see him coming, responding.
1: Él quería que el mundo lo viera a él viniendo, respondiendo.
0: I was shocked that he allowed them to record.
1: Yo estaba asombrado que él le permitió a ellos grabarlo.
0: And then he crossed the street.
1: Entonces él cruzó las calles.
0: The people with motorcycles began running.
1: Y la gente en motocicleta comenzaron a correr.
0: Because they saw him crossing, so they wanted to know where he's going.
1: Porque ellos lo vieron a él cruzando, entonces ellos querían ver dónde iba.
0: Until he came on the tent.
1: Hasta que vino a la carpa.
0: And the day before yesterday,
1: Y el día antes de ayer,
0: I had told them that when he comes, I see him give rain like a shower head, un shower head. I was doing this the day before, the day before, the year antes. That tomorrow when he comes, he will rain on like a shower, pequeñito,
1: mañana cuando llega,
0: over the tent.
1: Cuando él llega, él viene, él va a llover como la cabeza de la regadera.
0: When he came,
1: cuando él vino,
0: and then he told me now to stand up and strike the earth with COVID.
1: Entonces me dijo que me parara ahora a golpear la tierra con COVID.
0: So this is serious.
1: Entonces esto es muy serio.
0: Listen to me now.
1: Escúchame ahora.
0: Then the next day,
1: entonces el día siguiente,
0: when he came,
1: cuando él vino,
0: it is this man that was recording outside.
1: Era este hombre que estaba grabando allá afuera.
0: And he came running.
1: Y él vino corriendo.
0: And he said,
1: mi señor,
0: the cloud of God has settled up here.
1: La nube de Dios se ha parado allá arriba.
0: And then we ran out.
1: Entonces nosotros salimos hacia afuera.
0: We fulfilled the prophecy.
1: Nosotros cumplimos la profecía.
0: Because in the prophecy I said when he comes there is a panic. We run out.
1: Porque en la profecía yo dije que cuando él viene va a haber un pánico y nosotros salimos corriendo hacia afuera.
0: So we run out.
1: Entonces nosotros salimos corriendo hacia afuera.
0: We completed the prophecy.
1: Y cumplimos la profecía.
0: And when we went out,
1: y cuando salimos afuera,
0: he only rained around the tent alone. Solamente around the tent.
1: Solamente llovió alrededor.
0: Look. Como shower. Como shower head.
1: Como la regadera, la cabeza de la regadera.
0: Okay, shower head. Pequeñito, like that.
1: Look.
0: Yeah, like shower heads, my lord.
1: Como la cabeza de la regadera, mi señor.
0: That's why I have come.
1: Por eso yo he venido.
0: To Bogotá.
1: A Bogotá.
0: I have come to Bogotá.
1: Yo he venido a Bogotá.
0: Because the cloud of God has visited the body of Christ.
1: Porque la nube de Dios ha visitado al cuerpo de Cristo.
0: Esta es la visitación más grande de Kenia.
1: Esta es la visitación más grande que Kenia.
0: This visitation is bigger than Kenya.
1: Esta visitación es más grande que Kenia.
0: This is for todo el mundo. Look at the shower head.
1: Mira la cabeza de la regadera.
0: Look at the shower.
1: Mira
0: like shower.
1: Como la cabeza de la regadera.
0: Small, like shower. Look.
1: Pequeñita, pequeñita, como regadera.
0: The day before I said this.
1: El día antes de eso yo lo dije.
0: So now,
1: entonces ahora,
0: in the vision of January 15, 2017,
1: en la visión de el enero 15, 2017,
0: when they were raptured,
1: cuando ellos fueron arrebatados,
0: glorified,
1: glorificados,
0: passing in front of me,
1: pasando frente de mí,
0: to show me the glorious garment,
1: para mostrarme la vestidura gloriosa,
0: and then now,
1: y entonces ahora,
0: this cloud appeared,
1: esta nube aparece.
0: Appeared and the Lord
1: aparece y el Señor,
0: he entered with them through this cloud.
1: Él entró con ellos a través de esta nube.
0: But the cloud did like this.
1: Pero la nube hizo así.
0: Before we start on the message of the rapture.
1: Antes que comencemos sobre el mensaje del arrebatamiento.
0: I am first giving the prophecy. This is the prophecy I'm giving.
1: Yo primeramente estoy dando la profecía. Esta es la profecía que estoy dando.
0: I am giving the prophecy of what is about to happen to the church.
1: Yo estoy dando la profecía de lo que está a punto de ocurrir.
0: After that, I will align it with scripture.
1: Después de eso, voy a alinearlo con las escrituras.
0: And that is where the instruction is.
1: Y de ahí es donde está la instrucción.
0: So this is the fundación, the foundation.
1: Entonces, esta es la fundación.
0: This message is anchored on the message from the throne of God.
1: Este mensaje es anclado sobre el mensaje desde el trono de Dios.
0: This one is anchored in heaven.
1: Este mensaje es anclado en el cielo.
0: This is not un profesor de teología, un pastor principal. No. This is now from Yahweh.
1: Este no es el profesor de teología o pastor principal. Este es mensaje de Yahweh. Yahweh mismo. Dios el Padre.
0: So,
1: entonces,
0: the cloud appeared.
1: La nube apareció.
0: And did this.
1: Y hizo así.
0: Opened the door in a manera muy, muy espectacular.
1: Abrió la puerta de manera muy, muy espectacular.
0: Like that, open like this.
1: Así mismo, abierto así.
0: Open the door.
1: Abrió la puerta.
0: And then,
1: entonces,
0: I saw the glorified church.
1: Yo vi la iglesia glorificada.
0: I saw,
1: yo vi,
0: escalera glorioso.
1: La escalera gloriosa.
0: Glorious stairs lowered into the cloud.
1: La escalera gloriosa bajada hasta la nube.
0: And there were about seven stairs, seven pieces. I saw seven of them.
1: Yo vi siete de ellos.
0: Hallelujah.
1: Hallelujah.
0: And then.
1: Y entonces.
0: The momento de la verdad ya llegó.
1: El momento de la verdad ya llegó.
0: Yes. And then.
1: Entonces.
0: I saw.
1: Yo vi.
0: Their glorious feet for the first time.
1: Sus pies gloriosos por primera vez.
0: So I want you to know.
1: Entonces yo quiero que usted sepa.
0: That there is a glorious garment.
1: Que hay una vestidura gloriosa.
0: And a glorious body.
1: Y un cuerpo glorioso.
0: And.
1: Y.
0: I now saw their glorious feet.
1: Y ahora yo veo sus pies gloriosos.
0: Touching the glorious stairs of eternity.
1: Tocando las gloriosas escaleras de la eternidad.
0: I saw their glorious feet.
1: Yo vi sus pies gloriosos.
0: touching the glorious stairs of cielo, of heaven.
1: Tocando las escaleras gloriosas del cielo.
0: I saw their glorious feet.
1: Yo vi sus pies gloriosos.
0: Touching the glorious stairs.
1: Tocando las escaleras gloriosas.
0: Of the glorious kingdom of God.
1: Del glorioso reino de Dios.
0: Of everlasting life.
1: De la vida eterna.
0: And they stepped.
1: Y ellos pisaron.
0: And stepped.
1: Y pisaron.
0: And I saw the cloud cover them up to here.
1: Y yo vi la nube cubrir a ellos hasta aquí.
0: As they continued, the cloud covered up to here.
1: Mientras ellos seguían, la nube les cubrió hasta acá.
0: As they continued, the cloud covered up to here.
1: Mientras seguían, la nube les cubrió hasta aquí.
0: I could only see the heads.
1: Yo solamente podía ver las cabezas.
0: Until they entered totalmente and the cloud covered them in.
1: Hasta que ellos entraron totalmente y la nube les cubrió a ellos adentro.
0: You can imagine for me.
1: Usted puede imaginar para mí.
0: What a shock.
1: Cuál asombro.
0: Because.
1: Porque.
0: Número uno. I realized.
1: Yo me di cuenta.
0: That as they were going in.
1: Que mientras ellos entraban.
0: Crossing in front of me and going in.
1: Cruzando frente de mí y entrando.
0: None of them did like this.
1: Ninguno de ellos me hizo así.
0: None of them miró a Egipto.
1: Ninguno de ellos miró hacia Egipto.
0: None of them looked back to Egypt.
1: Ninguno de ellos miró hacia Egipto.
0: The big pots of meat.
1: Y los portales de carne.
0: The carnes. The big cucumbers.
1: La legumbres grandes.
0: The fat tomatoes of Egypt.
1: Los tomates grandes de Egipto.
0: The pan calientes in Egypt.
1: Los pan calientes de Egipto.
0: As they entered.
1: Mientras ellos entraron.
0: One of the things that struck me.
1: Una de las cosas que me golpeó.
0: None of them looked like this.
1: Ninguno de ellos hicieron así.
0: Even just to say bye bye earth or whatever.
1: Incluso solo para decir bye bye o algo así.
0: Not at all.
1: No.
0: Característico of the Christian lives they lived on the earth without looking back.
1: De la vida cristiana que ellos vivieron en la tierra sin mirar hacia atrás.
0: And I'm going to soon give you the characteristics, the identidad, the identity of the church I saw entering heaven in a short time.
1: En un pronto yo voy a darle la característica de la identidad de la iglesia que entra en el cielo.
0: Hallelujah.
1: Hallelujah.
0: I saw them.
1: Yo vi a ellos.
0: I saw reality. I saw the reality of eternity.
1: Yo vi la realidad de la eternidad.
0: I saw them enter.
1: Yo vi a ellos entrar.
0: Until only their heads could be seen.
1: Hasta que solamente sus cabezas se podían ver.
0: And then until they entered and the cloud covered them.
1: Entonces hasta que ellos entraron y la nube cubrió a ellos adentro.
0: And then I woke up.
1: Y entonces me desperté.
0: I want to begin with those visions.
1: Yo quiero comenzar con esas visiones.
0: But allow me just mention a few as I promised.
1: Pero permítame solo mencionar algunos pocos como yo le comprometí.
0: Before I go into the scripture,
1: antes que yo entre en las escrituras,
0: on the 2nd of April,
1: el 2 de abril,
0: 2004, I was in this part of the world.
1: Yo estaba en esa parte del mundo.
0: Then he showed me Benjamin Netanyahu 2 coming.
1: Entonces me mostró Benjamin Netanyahu 2 que venía.
0: In that vision, I was standing before the throne of God.
1: En esa visión, yo estaba parado delante del trono de Dios.
0: And the white glory blanco that normally transfigures me covered the throne like a montaña.
1: Y la gloria blanca que normalmente me transfigura cubrió el trono como montaña.
0: That glory covered the throne like a mountain.
1: Esa gloria cubrió el trono como una montaña.
0: And then,
1: y entonces,
0: I was standing in front of the throne.
1: Yo estaba parado de frente del trono.
0: And John the Baptist came out of the glory.
1: Y Juan el Bautista vino de la gloria.
0: And he told me,
1: y él me dijo,
0: that the Lord says,
1: y el Señor dice,
0: go and prepare cuatro puntos de tierra. Go and prepare the four corners of the earth.
1: Vaya y prepara los cuatro puntos de la tierra.
0: For the glorious coming of the Messiah.
1: Para la gloriosa venida del Mesías.
0: Because the glorious Lamb of God.
1: Porque el glorioso Cordero de Dios.
0: Who died for the sin of man.
1: Que murió por el pecado del hombre.
0: Is coming.
1: Viene.
0: Then the second part, God spoke from the throne.
1: Entonces la segunda parte, Dios habló desde el trono.
0: And said, let me show you what is about to happen to the earth.
1: Y dijo, déjame mostrarte lo que está a punto de ocurrir en la tierra.
0: And the Lord took John the Baptist with me above to Jerusalem, and we were in the clouds above Jerusalem.
1: Y el Señor llevó Juan el Bautista conmigo a Jerusalén con la nube por encima de
0: nosotros,
1: Jerusalén. Nosotros estábamos encima de Jerusalén.
0: We were above the cloud.
1: Nosotros estábamos encima de la nube.
0: And then we saw the first change of leadership in Israel.
1: Y entonces vimos el primer cambio de liderazgo en Israel.
0: And it was a right-wing government.
1: Y era un gobierno de mano derecha.
0: After that, we saw a second change of leadership.
1: Entonces, después de eso, vimos segundo cambio de liderazgo.
0: It was more extreme right.
1: Era extrema derecha.
0: And it was Benjamin Netanyahu II.
1: Y era Benjamin Netanyahu II.
0: Because the first Benjamin Netanyahu happened when I lived in Israel for 7 years.
1: Porque primero Benjamin Netanyahu ocurrió cuando yo vivía en Israel por 7 años.
0: So when I saw this, I said, this is Benjamin Netanyahu II.
1: Entonces cuando yo vi esto, yo dije, este es Benjamin Netanyahu II.
0: And then after that,
1: entonces después de esto,
0: I saw anxioso in all the capital cities of the world.
1: Yo vi ansiedad en todas las capitales ciudades de la tierra.
0: They were saying, how will we discuss the peace of Palestine with them?
1: Ellos decían, ¿cómo vamos a discutir la paz de Palestina con ellos?
0: A few years later, it was fulfilled.
1: Poco años después, eso fue cumplido.
0: Anxioso, shock, alarm.
1: Una ansiosa shock y alarma.
0: And then November 1, 2006.
1: Entonces, primero de noviembre 2006.
0: He showed me heaven open.
1: Él me mostró el cielo abierto.
0: The glory coming out.
1: La gloria que venía.
0: Then he lowered 2 golden glorious wedding rings at the entrance.
1: Entonces bajó 2 anillos gloriosos de boda en la entrada.
0: The boda spiritual.
1: De boda espiritual.
0: The boda del Cordero de Dios.
1: Boda del Cordero de Dios.
0: And then after that.
1: Y entonces después de esto.
0: By voice he said.
1: Por voz él dijo.
0: From today on.
1: Desde hoy en adelante.
0: All authority in heaven.
1: Toda autoridad en el cielo.
0: And authority on the earth.
1: Y autoridad en la tierra.
0: Has been given to Christ Jesus.
1: Ha sido entregado a Cristo Jesús.
0: So then I understood.
1: Entonces yo entendí.
0: What those wedding rings symbolize.
1: Lo que simboliza estos 2 anillos de boda.
0: That event that the wedding rings are announcing.
1: Eso, el evento que está anunciando los 2 anillos de boda.
0: Representing the authority of the Christ.
1: Representando la autoridad de Cristo.
0: To take the church into glory.
1: A tomar la iglesia a la gloria.
0: To take the church into the wedding supper of the Lamb.
1: A tomar la iglesia a la cena de la boda de Cordero.
0: After that, then I saw inside heaven the white glorious horse.
1: Después de eso, yo vi dentro del cielo el caballo glorioso blanco.
0: That comes to Jerusalem.
1: Que vino a Jerusalén.
0: And I saw the glory of the Lord riding the horse.
1: Y yo vi la gloria del Señor cabalgando el caballo.
0: Then he took me inside heaven.
1: Entonces él me llevó adentro del cielo.
0: And I touched the horse.
1: Y yo toqué el caballo.
0: Físicamente.
1: Físicamente.
0: I touched the horse.
1: Yo toqué el caballo.
0: And that horse is a huge horse.
1: Y ese caballo era gigantesco.
0: And when the horse was running,
1: y cuando el caballo estaba corriendo,
0: he was wagging his tail and the glory flowing from his tail.
1: Estaba moviendo su cola y la gloria fluía de su cola.
0: And he was crying in English. They say the neighing of the horse. Doing the front leg
1: estaba
0: like
1: clamando
0: that.
1: Así en inglés, así.
0: And wagging the tail.
1: Y estaba moviendo la cola.
0: Then I understood that the message from that is time, tiempo.
1: Y yo entendí,
0: he is about to be released.
1: Y entendí que el mensaje es el tiempo. Él está a punto de ser liberado.
0: To come to Jerusalem.
1: A venir a Jerusalén.
0: After the rapture.
1: Después del arrebatamiento.
0: Hallelujah.
1: Hallelujah.
0: And then.
1: Entonces.
0: July 20th, 2007.
1: El 20 de julio 2007.
0: I saw the cloud of God, the dark cloud you see. I saw him come to the church on the cross. He stood on the roof, on the cross, on the roof of the church.
1: Yo vi la nube oscura de Dios que usted ve que vino a pararse sobre la cruz, sobre el techo de la iglesia.
0: So,
1: entonces,
0: then November 26, 2005,
1: el 26 de noviembre 2005,
0: he showed me the rapture of those who have fallen asleep, those who have died.
1: Me mostró el arrebatamiento de aquellos que han muerto.
0: And I saw the soil shaking, the dust, the tombs opening.
1: Y yo vi en la tierra sacudiéndose y las tumbas se abrieron.
0: And the tombs opening.
1: Y las tumbas se abrieron.
0: I saw the tombs opening.
1: Yo vi las tumbas abriendo.
0: And then I saw them come with their glorious bodies out.
1: Y yo vi a ellos saliendo con sus cuerpos gloriosos hacia afuera.
0: And they went and united with the Lord where the glory of the Lord was.
1: Y ellos se fueron y se reunieron con el Señor donde la gloria del Señor estaba.
0: March 22nd, 2024.
1: El 22 de marzo 2024.
0: Before I came to Venezuela for a national revival.
1: Antes que vine a Venezuela por un avivamiento nacional.
0: He said by voice.
1: Él dijo por voz.
0: See, the king is coming in the sky.
1: Mira, el rey viene en el firmamento.
0: When I looked at the sky,
1: cuando yo miré el firmamento,
0: then I saw the moment he just arrived.
1: Yo vi el momento cuando él justo llegó.
0: And I could see his glorious crown.
1: Y yo pude ver su corona gloriosa.
0: Then I saw the church glorified and taken to him.
1: Y yo vi la iglesia glorificada y tomada hacia él.
0: And they entered into glory.
1: Y ellos entraron en la gloria.
0: But after that,
1: pero después de eso,
0: I saw a war break out in Israel.
1: Yo vi una guerra que apareció en Israel.
0: And I saw the slaughter of Israel.
1: Y yo vi el masacre de Israel.
0: Decapitación.
1: Decapitación.
0: That when they were cut, the body was smearing blood like this.
1: Y cuando fueron cortados, el cuerpo estaba allí derramando sangre.
0: A historic war.
1: Una guerra histórica.
0: And then,
1: entonces,
0: November 20th, 2023.
1: Noviembre 20, 2023.
0: Again, he said, "Look, the Lord is coming in the sky."
1: Otra vez dijo, mira, el Señor viene en el firmamento.
0: And when I looked, I saw the moment he arrived exactamente.
1: Y cuando mire, yo vi el momento cuando él llegó exactamente.
0: And then the church glorified, taken to him.
1: Entonces la iglesia glorificada y tomada hacia él.
0: They entered heaven.
1: Ellos entraron en el cielo.
0: Then he showed me the four horsemen of the apocalypse running across the earth.
1: Y entonces me mostró los cuatro jinetes de Apocalipsis corriendo por la tierra. Cuatro jinetes apocalípticos.
0: Of the horsemen, horse.
1: Jinetes apocalípticos.
0: Very good. They were running like this.
1: Estaban corriendo.
0: I don't know whether you know that the horsemen have wings.
1: Yo no sé si usted sabe que los jinetes tienen alas.
0: They have white glorious wings.
1: Ellos tienen alas blancas gloriosas.
0: And there is a deeper interaction I have had with them at the throne of God I may not share here.
1: Hay una profunda interacción que yo he tenido con ellos en el trono de Dios, no estoy compartiendo aquí.
0: I have seen the breaking of the seals and their release.
1: Yo he visto la ruptura de los sellos y son liberados.
0: July 11, 2024.
1: El 11 de julio 2024.
0: The Holy Spirit, the person of the Holy Spirit was walking with me.
1: La persona del Espíritu Santo estaba caminando conmigo.
0: And he said by voice.
1: Y dijo por voz.
0: Maranatha, Maranatha, Maranatha.
1: Maranatha, Maranatha, Maranatha.
0: Jesus is coming again.
1: Jesús viene otra vez.
0: And then,
1: y entonces,
0: July 8, 2024.
1: El 8 de julio 2024.
0: He wrote Revelation chapter 12 verse 6.
1: Él escribió Apocalipsis capítulo 12 versículo 6.
0: That is now the great tribulation.
1: Esa es ahora la gran tribulación.
0: And then October 18, 2021.
1: Entonces 18 de octubre 2021.
0: At 3 a.m. in the morning when I was giving a global service.
1: A las 3 de la mañana cuando yo estaba dando un servicio global.
0: And then I sat down and slept.
1: Entonces me senté y quedé dormido.
0: 12 meters away.
1: 12 metros lejos.
0: The Lord appeared there.
1: El Señor apareció allí.
0: In his glory.
1: En su gloria.
0: And by voice he said.
1: Y por voz él dijo.
0: Go tell these people.
1: Vaya y dile a este pueblo.
0: That when the rapture takes place.
1: Que cuando el arrebatamiento ocurra.
0: They will have bodies like mine.
1: Ellos tendrán cuerpos como el mío.
0: But when I looked at him there, he was totally glorious body.
1: Pero cuando yo miré a él, estaba con cuerpo totalmente glorioso.
0: So I understood that he's saying, "Go tell Bogota that when the rapture takes place, they will have glorious bodies like the glorious body of the Messiah."
1: Entonces yo entendí que me estaba diciendo, vaya a Bogotá y dile que cuando el arrebatamiento ocurra, ellos van a tener un cuerpo glorioso como el del Mesías.
0: The last one I want to give here.
1: Que yo quiero entregar aquí.
0: January 29th, 2023.
1: El 29 de enero 2023.
0: It was a Sunday.
1: Era un domingo.
0: I was sitting down reading the Bible.
1: Yo estaba sentado leyendo la Biblia.
0: And I was interested in the church in Philadelphia.
1: Y yo estaba interesado en la iglesia de Filadelfia.
0: Why the Lord loved that church.
1: ¿Por qué el Señor amó esa iglesia?
0: And honored that church.
1: Y honra esa iglesia.
0: And opened the door to rapture to that church.
1: Y abre la puerta para el arrebatamiento. momento para esa iglesia.
0: When I reached the part where he talked about the new Jerusalem, the city of God, the glorious city.
1: Cuando llegué al parte donde habla de la nueva Jerusalén, la ciudad de Dios, la ciudad del justo.
0: Sunday afternoon.
1: El domingo en la tarde.
0: I fell asleep like this.
1: Me quedé dormido así.
0: And he showed me the city of the new Jerusalem.
1: Y él me mostró la ciudad de la nueva Jerusalén.
0: That is the destino final.
1: Este es el destino final.
0: That is the final destination of the church.
1: Es el destino final de la iglesia.
0: Because when he shows me that city,
1: porque cuando él me mostró esa ciudad,
0: that means
1: eso significa
0: the rapture will have happened.
1: El rapto hubiera ocurrido.
0: Will have happened.
1: Habrá ocurrido.
0: And then the tribulation will have happened.
1: Entonces la tribulación habrá ocurrido.
0: The second coming of Christ will have happened.
1: La segunda venida de Cristo habrá ocurrido.
0: Armageddon will have been fought and won.
1: Armagedón habrá sido peleado y ganado.
0: And the millennial state of God established.
1: Y el estado milenial de Dios establecida.
0: And the white throne judgment finished.
1: Y el trono blanco de juicio de Dios terminado.
0: And then eternal state.
1: Y entonces el estado eterno.
0: So he showed me the destino final.
1: Entonces él me mostró el destino final.
0: And each of these visions are deliberately, intentionalmente.
1: Y cada una de estas visiones son intencionalmente.
0: That when I tell you this,
1: que cuando yo le hablo esto,
0: you'll quickly begin to understand that the earth is not your destino final.
1: Usted rápidamente comienza a entender que la tierra no es su destino final.
0: That you may quickly now begin to focando on the coming city. Ciudadano, your citizenship is in another city.
1: Para que usted rápidamente comience a enfocarse sobre esa ciudad, la ciudadanía suya, su ciudad eterna.
0: Your citizenship is in another city.
1: Su ciudadanía está en otra ciudad.
0: The eternal city.
1: La ciudad eterna.
0: Not Bogotá.
1: No en Bogotá.
0: The city of God.
1: La ciudad de Dios.
0: The city that when Abraham saw.
1: La ciudad que cuando Abraham vio.
0: He left everything.
1: Él dejó toda la cosa.
0: The city that when Daniel remembered.
1: La ciudad que cuando Daniel recordó.
0: He accepted to be thrown into the lion's den.
1: Él aceptó ser lanzado en el foso de leones.
0: The city when Shadrach, Meshach, Abednego remembered. They accepted to be thrown into the fuego, the fire.
1: La ciudad que cuando Shadrach, Abednego, ellos aceptaron ser lanzados al lago de fuego.
0: Aleluya.
1: Aleluya.
0: And so,
1: entonces,
0: that is where I want to begin from.
1: Y de ahí es donde yo quiero comenzar.
0: So now,
1: entonces ahora,
0: what is the Lord saying to this city?
1: ¿Qué es lo que el Señor está diciendo a esta ciudad?
0: I have come here fielmente.
1: Yo he venido aquí fielmente.
0: And shared the prophecy of God of what is about to happen.
1: Y he compartido la profecía de Dios sobre lo que está a punto de ocurrir.
0: What is about to happen?
1: Lo que está pronto de ocurrir.
0: So, what is about to happen?
1: Lo que está pronto de ocurrir.
0: What is the message then?
1: ¿Cuál es el mensaje entonces?
0: When somebody like me,
1: cuando alguien como yo,
0: comes to you,
1: vengo a usted.
0: The one that spoke to Venezuela,
1: aquel que habló a Venezuela,
0: and you see the historic earthquake.
1: Y usted ve el terremoto histórico.
0: The one that spoke to Dominican Republic, Haití,
1: aquel que habló a República Dominicana y Haití,
0: and you saw what happened.
1: Y usted vio lo que ocurrió.
0: When I went up to Concepción de Chile,
1: cuando fui a Concepción en Chile,
0: and I said, Concepción, Concepción.
1: Y yo dije, Concepción, Concepción.
0: God is crying out to Concepción.
1: Dios está clamando a Concepción.
0: I went up to Concepción 6 hours on the bus, autobús.
1: Yo fui a Concepción 6 horas por autobús.
0: And when it happened,
1: y cuando ocurrió,
0: the whole world,
1: el mundo entero,
0: they said, Concepción, Concepción.
1: Ellos decían, Concepción, Concepción.
0: Epicentro, Concepción.
1: Epicentro, Concepción.
0: The epicenter is in Concepción. My words. They repeated my words.
1: Ellos repitieron mis palabras.
0: Concepción, Concepción. When somebody like me comes and gives this prophecy, someone whose prophecies are being fulfilled accurately.
1: Cuando alguien como yo vengo y doy estas profecías, alguien que sus profecías están siendo cumplidas con precisión.
0: And the reason the Lord is fulfilling all the other prophecies is because they are all pointing to the master prophecy of the glorious coming of the Messiah.
1: Y la razón por la cual está cumpliendo con toda esta profecía es porque todas ellas están apuntando a la profecía maestro de la gloriosa venida del Mesías.
0: So look at this now.
1: Mira eso ahora.
0: When I went to South Korea, I said 8.8. Yo escucho Señor mismo, Dios de Padre mismo. I heard God the Father saying 8.8.
1: Cuando yo fui a Corea del Sur, yo dije 8.8. Yo escuché el Dios, el Padre mismo, lo escuché diciendo 8.8.
0: And I went to that part of the world. I went to South Korea, the end of South Korea there, at that part.
1: Y yo fui a esa parte del mundo, en Corea del Sur, allá en esa parte.
0: And I told them,
1: y yo le dije,
0: I have come with an earthquake 8.8.
1: Yo he venido con un terremoto 8.8.
0: I told them,
1: yo les dije,
0: yo escucho voz de Dios Padre mismo. I heard the voice of God the Father himself.
1: Yo escuché la voz de Dios el Padre mismo.
0: I heard God the Father himself saying 8.8.
1: Yo escuché a Dios el Padre mismo diciendo 8.8.
0: And 10 months later,
1: 10 meses después,
0: everything said Concepción, Concepción, but this one now 8.8.
1: Cada cosa dijo Concepción, Concepción, pero esta dice 8.8.
0: Accurate.
1: Con precisión.
0: What is the message when somebody like me comes and now gives the prophecy, the master prophecy, maestro, of the glorious coming of the Messiah?
1: ¿Cuál es el mensaje cuando alguien como yo viene y da la maestro, profecía maestra de la gloriosa venida del Mesías?
0: That is what I want us to look at now.
1: Eso es lo que yo quiero que revisamos ahora.
0: I want you now to pay attention to me so I can deliver the instruction.
1: Yo quiero

0: reino a Dios el Padre,
1: after he has destroyed all dominion,
0: después que haya destruido todo dominio,
1: and authority,
0: y toda autoridad,
1: and power,
0: y poder,
1: and he says,
0: y él dice,
1: for he must reign until he has put all the enemies under his feet.
0: Porque él debe reinar hasta que ponga todos sus enemigos debajo de sus pies.
1: And I'm adding one vision I saw, Daniel chapter 2, 44, 45.
0: Y yo estoy añadiendo una visión que yo vi, Daniel capítulo 2,
1: versículo 44 y 45. He says, in the time of those kings,
0: dice, en el tiempo de aquellos reyes,
1: the God of heaven,
0: el Dios del cielo,
1: will set up a kingdom,
0: establecerá un reino,
1: that will never ever be destroyed,
0: que nunca nunca será destruido,
1: nor will it be left to another people,
0: ni será entregado a otro pueblo.
1: It will crush all those kingdoms and bring them to an end,
0: destruirá todos esos reinos y traerlo hasta su fin.
1: But it will itself stand and endure forever and ever,
0: pero permanecerá y perdurará para siempre y por siempre.
1: That is the first thing you hear in this prophecy here.
0: Esa es la primera cosa que usted escucha en esta profecía.
1: You hear that the Lord has sent me here.
0: Usted escucha que el Señor me ha enviado acá.
1: To announce to the nation of Colombia.
0: Anunciar a la nación de Colombia.
1: That Colombia.
0: Que Colombia.
1: Prepare ye the way of the Lord.
0: Prepara el camino del Señor.
1: Because.
0: Porque.
1: The kingdom of God is coming.
0: El reino de Dios viene.
1: That is the first thing you hear here.
0: Es la primera cosa que usted escucha aquí.
1: Before we go to scripture.
0: Antes que entremos en la escritura.
1: That when many nations are now preparing the way.
0: Que cuando muchas naciones ahora están preparando el camino.
1: That even the nation of Bogotá.
0: Que inclusive la nación de Bogotá.
1: The nation of Colombia.
0: La nación de Colombia.
1: Up to Barranquilla.
0: Hasta Barranquilla.
1: Medellín.
0: Medellín.
1: All the cities of this nation.
0: Todas las ciudades de esta nación.
1: Must now come to a stop.
0: Ahora deben venir a detenerse.
1: Paré.
0: A pararse.
1: Alto.
0: A hacer un alto.
1: And begin to prepare the way for the kingdom of God.
0: Y comienzan a preparar el camino para el reino de Dios.
1: Deliberadamente.
0: Intencionalmente.
1: Because he's saying.
0: Porque él está diciendo.
1: He's saying.
0: Él está diciendo.
1: That all the kingdoms you see on the earth now.
0: Que todos los reinos que tú ves aquí en la tierra ahora.
1: He's saying.
0: Él está diciendo.
1: All the cities you see on the earth now.
0: Que todas las ciudades que tú ves en la tierra ahora.
1: All the governments you see on the earth now.
0: Que todos los gobiernos que tú ves en la tierra ahora.
1: All the nuclear powers that you see on the earth now. Russia, America.
0: Todos los poderes nucleares que tú ves en la tierra ahora. Rusia, América.
1: He says.
0: Él dice.
1: Then the end will come.
0: Entonces vendrá el fin.
1: When the Lord will destroy them all.
0: Cuando el Señor destruirá a todos ellos.
1: And after he destroys them all.
0: Después que él destruye a todos ellos.
1: Then the God of heaven.
0: Entonces el Dios del cielo.
1: Will elevate a kingdom.
0: Elevará un reino.
1: The kingdom of God.
0: El reino de Dios.
1: And he said,
0: y él dice,
1: it will be an eternal kingdom.
0: Será un reino eterno.
1: And those that have affiliated have been with God, following Jesus.
0: Y todos aquellos que se han afiliado, que han estado con Dios, siguiendo a Jesús.
1: They will enter there and partake of that kingdom.
0: Ellos entrarán allá y participar de ese reino.
1: That is the first thing you hear.
0: Esa es la primera cosa que tú escuchas.
1: Why do I start from there?
0: ¿Por qué yo comienzo de allí?
1: Because there is a prophetic timeline.
0: Porque hay una línea de tiempo profético.
1: Because
0: porque
1: the rapture of the church,
0: el rapto de la iglesia,
1: the coming of the Messiah to take the glorious church,
0: la venida del Mesías a tomar la iglesia gloriosa,
1: is just part of the zero countdown to the glorious kingdom of God.
0: Es solamente parte de la cuenta regresiva hacia el glorioso reino de Dios.
1: And he's saying,
0: y él dice,
1: that in the prophecy I've given today,
0: que en la profecía que yo he dado hoy,
1: you can see that the Lord is saying,
0: usted puede ver que el Señor está diciendo,
1: that the Messiah is coming,
0: que el Mesías viene,
1: That every nation
0: que cada nación
1: must recognize the supremacy of the Messiah.
0: Debe reconocer la supremacía del Mesías.
1: And begin to prepare the way in their hearts for the coming of the Messiah.
0: Y comenzar a preparar el camino en sus corazones para la venida del Mesías.
1: And in the prophecy I've given here,
0: y en la profecía

0: Que yo he dado aquí.
1: You can hear the Lord saying,
0: tú puedes escuchar al Señor diciendo,
1: that he will take a church,
0: que él va a tomar a una iglesia,
1: and I'm going to describe that church today,
0: y yo voy a describir esa iglesia hoy,
1: that he will take a church,
0: que él va a tomar una iglesia,
1: and glorify that church,
0: y glorificar esa iglesia,
1: and in the vision of May 4th,
0: y en la visión de el 4 de mayo
1: 2014, he showed me the church that fails to enter, rolling on the polvo.
0: Él me mostró la iglesia que no logra entrar y está rodando en el polvo.
1: That means,
0: eso significa,
1: in this time,
0: que en este tiempo,
1: there are two churches operating on the earth.
0: Hay dos iglesias operando sobre la tierra.
1: There is a faithful church walking the narrow road.
0: Hay una iglesia fiel que está caminando el camino angosto.
1: And there is a porous church, a materialistic church, iglesia de dinero, iglesia de cosas del mundo, iglesia de evangelio dulce, iglesia de salvación del mundo.
0: Hay una iglesia porosa, una iglesia materialista, una iglesia que está con la propiedad
1: the
0: del
1: large,
0: mundo.
1: The wide road,
0: el camino ancho,
1: walking there,
0: que está caminando por ahí,
1: is also here.
0: También está aquí.
1: Let us go straight to the scripture.
0: Vamos a ir directamente en las escrituras.
1: That celebrates that day.
0: Que celebra ese día.
1: Hallelujah.
0: Hallelujah.
1: 1 Thessalonians chapter 4.
0: Primera de Tesalonicenses capítulo 4.
1: Verse 13, I'll just read and then I'll explain to you later. It's very easy.
0: Versículo 13, yo voy a leer y entonces le explico a ustedes después.
1: He's saying the following.
0: Él dice lo siguiente.
1: Look at that. 1 Thessalonians chapter 4, 13.
0: Primera de Tesalonicenses capítulo 4, 13.
1: Mira ese.
0: Mira eso.
1: He says, brothers and sisters.
0: Dice, hermanos y hermanas.
1: If you listen lindamente.
0: Si usted escucha lindamente.
1: Then you hear him, he wants to talk about the rapture.
0: Usted le escucha, él quiere hablar acerca del arrebatamiento.
1: The prophecy I have seen.
0: La profecía que yo he visto.
1: The church I saw going up.
0: La iglesia que yo vi subiendo.
1: When he wants to address them.
0: Cuando él quiere dirigirse a ellos.
1: He calls them hermanos y hermanas.
0: Él les llama a ellos hermanos y hermanas.
1: I am going to give you their identity.
0: Yo le voy a dar su identidad.
1: The church I saw going up.
0: La iglesia que yo vi subiendo.
1: He says they are called hermanos y hermanas.
0: Él dice que se llaman hermanos y hermanas.
1: In other scriptures they are called the disciples of Jesus.
0: En otra escritura se llama discípulos de Jesús.
1: Disciple means.
0: Lo discípulo significa.
1: I am a student of Jesus.
0: Yo soy estudiante de Jesús.
1: I am learning from him. He's my maestro.
0: Yo estoy aprendiendo de él. Él es mi maestro.
1: I am a follower of Jesus.
0: Yo soy seguidor de Jesús.
1: I'm following the footprints of Jesus.
0: Yo estoy siguiendo la pisada de Jesús.
1: Are you a follower of Jesus?
0: ¿Usted es acaso seguidor de Jesús?
1: The churches you preach to.
0: La iglesia a la cual le predica.
1: Are they following Jesus?
0: ¿Acaso están ellos siguiendo a Jesús?
1: Would Jesus do the things they are doing?
0: ¿Será que Jesús hará la cosa que ellos están haciendo?
1: The moment for repentance is here.
0: El momento de arrepentimiento está aquí.
1: And so he says, brothers and sisters.
0: Entonces dice, hermanos y hermanas.
1: We do not want you to be ignorant about those who sleep in death.
0: Nosotros no queremos que sea ignorante de aquellos que duermen en la muerte.
1: So that you do not grieve like the rest of mankind that have no hope.
0: Para que no os entristezcáis como los otros que no tienen esperanza.
1: You can see right away that he has delivered two messages there.
0: Usted ve inmediatamente que él ha entregado dos mensajes allí.
1: That the way it was in Thessaloniki.
0: Que la forma como estaba en Thessaloniki.
1: When there was a church, the brethren, hermanos y hermanas, sitting in the church con ignorancia about the death of a Christian and the resurrection of a Christian.
0: En la iglesia donde estaba hermanos y hermanas estaban sentados allá con ignorancia acerca de la muerte y la resurrección de los cristianos.
1: The very foundation of the faith.
0: El mismo fundamento de la fe.
1: And then he says.
0: Y entonces él dice.
1: That he does not like an ignorant church.
0: Que no le gusta una iglesia ignorante.
1: And so before we move on to talk about the rapture.
0: Entonces antes de seguir avanzando a hablar del arrebatamiento.
1: This matter of ignorance.
0: Este asunto de la ignorancia.
1: Could it be true that in this country also there is one congregation that is sitting in the church with a lot of ignorance?
0: ¿Será verdad que en este país también hay una congregación que está sentado en la iglesia con mucha ignorancia?
1: And the answer is yes.
0: Y la respuesta es sí.
1: If you look at the way the Christianos are executing their Christian lives in the public space in this modern city.
0: Si usted ve la forma como los cristianos están ejecutando su vida cristiana en lugar público
1: en esta ciudad moderna,
0: then
1: you can tell there is una grande ignorancia.
0: Entonces usted puede decir que hay una gran ignorancia.
1: Because you can see,
0: porque usted puede ver,
1: that they are not aware that without holiness nobody will see the Lord.
0: Que ellos no saben que sin la santidad nadie verá al Señor.
1: And that's why it's important to catch that.
0: Por eso que es muy importante tomar esto.
1: As we go for the instruction from the prophecy of the rapture I've just given.
0: Mientras vamos por la instrucción de la profecía del arrebatamiento que acabo de dar.
1: He's saying,
0: él está diciendo,
1: that we do not want you to be ignorant like the rest of mankind.
0: Que nosotros no queremos que sea ignorantes como el resto de la humanidad.
1: Who have no hope.
0: Que no tienen esperanza.
1: In other words, he's saying,
0: en otra palabra, él está diciendo,
1: that tell the church in Bogotá,
0: que dile la iglesia en Bogotá,
1: that there must be a diferencia between somebody that is born again, received Jesus, and somebody that is not.
0: Que debe haber una diferencia entre alguien que ha nacido de nuevo, que ha recibido a Jesús, y alguien que no la ha hecho.
1: That tell the church in Bogotá,
0: que dígale a la iglesia en Bogotá,
1: that you cannot live like those that don't know Jesus and enter the rapture of the church.
0: Que tú no puedes vivir como aquellos que no conocen a Jesús y entonces entrar en el arrebatamiento de la iglesia. No.
1: That you cannot live like the enemies of the cross and expect to enter the kingdom of God.
0: Que tú no puedes vivir como el enemigo de la cruz y espera entrar en el reino de Dios.
1: You cannot live like atheists.
0: Tú no puedes vivir como ateos.
1: And expect to enter the kingdom of God.
0: Y espera entrar en el reino de Dios.
1: He's saying we cannot live like the rest of mankind that have no hope.
0: Que no podemos vivir como el resto de la humanidad que no tiene esperanza.
1: That there must be a difference between cristianos and el mundo.
0: Que debe haber diferencia entre cristianos y el mundo.
1: That if you come to Bogotá and find the church wearing the same clothes that the world is wearing, the clothes that are codicia sexual, then you realize there is a problem.
0: Que usted viene a Bogotá y encuentra una iglesia que está vestida como el mundo, que viste de pecado sexual, entonces hay un
1: ellos viste robas de promotar codicia sexual.
0: Ellos se visten de ropa que promueve la codicia sexual.
1: And then you look at the church and she's wearing the same.
0: Y entonces usted mira la iglesia y ella está vestida de la misma
1: then
0: manera.
1: You realize there must be a fundamental problem.
0: Entonces te darás cuenta que debe haber un problema fundamental.
1: And that this becomes a turning point.
0: Y que eso se vuelve un punto de quiebre.
1: Because the same one that gave the prophecy of the Venezuela earthquake has already given a prophecy here today of the earthquake coming to Colombia.
0: Que el mismo que dio la profecía del terremoto de Venezuela, La Guaira, es el mismo que ha dado la profecía del terremoto que viene acá.
1: This becomes a turning point.
0: Eso se vuelve un punto de quiebre.
1: Because you see,
0: porque tú ves,
1: that the cristianos de esta ciudad moderna,
0: que los cristianos de esta ciudad moderna,
1: vivir una vida that tiene igual como el mundo,
0: vive una vida igual como el del mundo.
1: The Lord is saying that the hour for the children of God to stand out wearing the garment that the world may see the garment is now.
0: Que el Señor está diciendo que la hora para que los hijos de Dios se paren a vestirse como diferentes.
1: Vestirse ropa de Dios glorioso para el mundo.
0: Glorioso, para que el mundo vea diferente.
1: The hour for the children of God to stand up and wear the glorious garment of God that the world may look at them and say, wow, look the garment, look the garment.
0: La hora para que los hijos de Dios se paran a vestirse para que el mundo vea
1: que
0: vestirse gloriosa vestidura
1: de Dios
0: para que el mundo vea.
1: Y el mundo dice
0: que el mundo diga mira los hijos de Dios.
1: Mira ellos, the children of God.
0: Mira ellos los hijos de Dios.
1: Wearing the garment of God.
0: Vestidos en la vestidura de Dios.
1: Mira, their king is about to come.
0: Mira, su rey está a punto de venir.
1: They are now wearing the garment.
0: Ahora ellos están vestidos de la vestidura.
1: Mira, su novio is about to come.
0: Mira, su novio está a punto de venir.
1: They are now wearing the garment of God.
0: Ahora ya están vestidos de la vestidura de Dios.
1: He's saying,
0: él está diciendo,
1: that hour is here.
0: Que esa hora está aquí.
1: Why?
0: ¿Por qué?
1: Because I saw that cada uno entering had a glorious garment.
0: Porque yo vi a cada uno que estaba entrando tenía una vestidura gloriosa.
1: In other words,
0: en otra palabra,
1: he is announcing the hour of separación, separación, separación tres veces from el mundo.
0: Porque están anunciando la hora de separación tres veces del mundo.
1: But the church must now be different from el mundo.
0: Que la iglesia ahora debe ser diferente del mundo.
1: We must be different in the way we talk.
0: Debemos ser diferente de la forma como hablamos.
1: The way we eat and fast.
0: La forma como comemos
1: y ayunar.
0: Ayunamos.
1: The way we preach the gospel.
0: La forma como predicamos el evangelio.
1: The way we raise our children.
0: La forma como criamos a nuestros hijos.
1: The way we worship our God.
0: La forma como adoramos a nuestro Dios.
1: Everything must change.
0: Cada cosa debe cambiar.
1: Because of time.
0: Porque debido al tiempo.
1: He said,
0: él está diciendo,
1: Dios
0: Padre el mismo,
1: él no le gusta cristianos que sienten la iglesia con ignorancia.
0: Que no le gusta cristianos que se sientan dentro de la iglesia con ignorancia.
1: He said,
0: él está diciendo,
1: you are the ones iluminado.
0: Ustedes son aquellos que son iluminados.
1: You cannot be ignorant.
0: Tú no puedes ser ignorante.
1: You must be shining the light of God.
0: Tienes que estar resplandeciendo la luz de Dios.
1: And he says, verse 14, I don't have time.
0: Y él dice, versículo 14, no tengo tiempo.
1: He says, those who have hope.
0: Él dice, aquellos que tienen esperanza.
1: We cannot live like those without hope.
0: No podemos vivir como aquellos que no tienen esperanza.
1: Because,
0: porque,
1: for we believe that Jesus died and rose again.
0: Porque si creemos que Jesús murió y resucitó.
1: And so we believe that God will bring with Jesus those who have fallen asleep in him.
0: Así también traerá Dios con Jesús a los que durmieron con él.
1: This is serious.
0: Eso es serio.
1: He said, we believe in the gospel.
0: Él dice que creemos en el evangelio.
1: The death of Jesus on the cross.
0: La muerte de Jesús en la cruz.
1: And the resurrection of Jesus.
0: Y la resurrección de Jesús.
1: He said,
0: él dice
1: that the resurrection of Jesus.
0: Que la resurrección de Jesús
1: is the hope of Bogotá.
0: Es la esperanza de Bogotá.
1: The resurrection of Jesus.
0: La resurrección de Jesús.
1: Is the hope of Colombia.
0: Es la esperanza de Colombia.
1: The resurrection of Jesus.
0: La resurrección de Jesús.
1: He's saying.
0: Él dice.
1: Is what makes the total difference between us and el mundo.
0: Es lo que hace la diferencia total entre nosotros y el mundo.
1: That you must go back now and remove Evangelio de prosperidad and replace with Evangelio of the resurrection of Jesus.
0: Regresar a su iglesia y remover el Evangelio de la prosperidad y reemplazarlo con el Evangelio de la muerte y la resurrección de Jesús.
1: So now. That we must go back and make the church founded. Foundation of the church is resurrection of Jesus.
0: Y ahora debemos regresar a colocar en la iglesia sobre el fundamento, sobre la resurrección de Jesús.
1: The foundation of the church is the resurrection of Jesus.
0: El fundamento de la iglesia es la resurrección de Jesús.
1: And he's saying.
0: Y él dice.
1: In this scripture.
0: Que en esta escritura.
1: He's saying,
0: él dice,
1: that those who have fallen asleep,
0: y aquellos que están durmiendo,
1: when they are holy,
0: que cuando estaban santos,
1: righteous,
0: justos,
1: repented,
0: arrepentidos,
1: they go straight to be with Jesus.
0: Ellos van directamente a estar con Jesús.
1: So,
0: entonces,
1: it is a gain, ganado. It is a gain.
0: Es una ganancia.
1: It is beneficial.
0: Es beneficioso.
1: For you to be holy.
0: Para que seas santo.
1: Because if you die before the rapture,
0: porque cuando mueres antes del rapto,
1: you go to be with the Lord.
0: Tú vas directo a estar con el Señor.
1: On the day of rapture, if you are alive, he will take you. Very powerful.
0: Muy poderoso.
1: Hallelujah.
0: Hallelujah.
1: He's saying,
0: él dice,
1: that Jesus will come back.
0: Que Jesús regresará.
1: God is involved.
0: Dios está involucrado.
1: Dios Padre mismo.
0: Dios el Padre mismo.
1: Will bring Jesus with the souls of those that died before rapture.
0: Dios va a traer a Jesús con las almas de aquellos que murieron antes del arrebatamiento.
1: He's saying,
0: él está diciendo,
1: that in the church age,
0: que en la dispensación de la iglesia,
1: in the era de iglesia,
0: en la era de la iglesia,
1: that only the soul can be saved.
0: Solo el alma puede ser salvo.
1: The body remains totally undelivered.
0: El cuerpo queda totalmente no liberado.
1: And that's why there is a battle, a fight between your soul, your spirit, and the body.
0: Y por eso que hay una lucha entre sus alma, el espíritu y el cuerpo.
1: And that's why the Holy Spirit comes into the church age.
0: Y por eso que el Espíritu Santo viene a la era de la iglesia.
1: And that's why Ephesians chapter 4, 13, Ephesians chapter 4, 30, he says the Holy Spirit is given as a depositor guaranteeing the redemption of the cuerpo on the day of rapture.
0: Y por eso glorificación. Efesios capítulo
1: 4, versículo 13.
0: 4, versículo 13.
1: Y 4, versículo 30.
0: 4, versículo 30.
1: Él dice that the Espíritu Santo viene como depósito.
0: Que el Espíritu Santo viene como depósito. Garantía.
1: De glorificación de tu cuerpo.
0: Para garantizar la glorificación de tu cuerpo.
1: De liberación de tu cuerpo.
0: La liberación de tu cuerpo.
1: The deliverance of your body.
0: La liberación de tu cuerpo.
1: So in this scripture here,
0: entonces en esta escritura aquí,
1: he's telling you before we go to the instruction.
0: Él está diciendo antes que entremos en la instrucción.
1: We are simply aligning the vision con scriptura.
0: Sencillamente estamos alineando la visión
1: nosotros
0: con la escritura. Nosotros solamente estamos alineando las visiones con la escritura.
1: Entonces viene instrucción.
0: Entonces viene la instrucción.
1: That the Lord has sent me with.
0: Que, con el cual el Señor me ha enviado.
1: He's saying,
0: él está diciendo
1: that he will bring the souls of those who have died.
0: Que él traerá las almas de aquellos que habrán muerto.
1: Before the rapture.
0: Antes del rapto.
1: And on that day their bodies will be glorified.
0: Y entonces en ese día sus cuerpos serán glorificados.
1: And he's saying verse 15.
0: Y él está diciendo versículo 15.
1: That the rapture of the church.
0: Que el rapto de la iglesia.
1: Is guaranteed by the word of the Lord himself.
0: Es garantizado por la palabra del Señor él mismo.
1: The authoritative word of Jehovah.
0: La palabra autoritativa de Jehová.
1: The word that when the Lord said, let there be the sun was created.
0: La palabra que cuando el Señor dijo que haya la luz y la luz fue creada.
1: Hallelujah.
0: Hallelujah.
1: That the rapture is guaranteed.
0: Que el arrebatamiento está garantizado.
1: By the authoritative word of God himself.
0: Por la palabra autoritativa de Dios mismo.
1: That if you invest your life preparing for this day, you cannot be put to shame.
0: Que si usted invierte tu vida preparando para ese día, nunca serás avergonzado.
1: He's saying,
0: él está diciendo,
1: the authoritative word of God we know.
0: La palabra autoritativa de Dios la sabemos.
1: He spoke and the earth was created.
0: Y él habló y la tierra fue creada.
1: He spoke the sun was created.
0: Él habló y el sol fue creado.
1: He spoke mankind was created.
0: Él habló y el hombre fue creado.
1: And Jesus himself,
0: y Jesús el mismo,
1: he spent a lot of time talking about the coming back of the Messiah.
0: Él pasó mucho tiempo hablando acerca del regreso del Mesías.
1: Including John 14, 1 to 3.
0: Incluyendo Juan 14, 1 al 3.
1: We are going to come there.
0: Nosotros vamos a venir allá.
1: And so he says,
0: y entonces él dice,
1: according to the Lord's own word,
0: según la propia palabra del Señor,
1: we tell you that we who are still alive,
0: dice que nosotros que habremos quedado vivo,
1: I will want to find out who are this we generación that nosotros, which generation is that?
0: Me gustaría saber quiénes son esta generación de nosotros, cuáles son estos.
1: I saw them in the vision,
0: yo vi a ellos en la visión,
1: being taken up,
0: que siendo tomado,
1: glorificado. Who are they?
0: ¿Quiénes son ellos?
1: I want to identify them to you
0: yo
1: now.
0: Quiero identificar a ellos a usted hoy.
1: He's saying,
0: él dice,
1: the ultimate generation to the rapture,
0: la última generación para el rapto,
1: and we who are still alive,
0: y que nosotros que habremos quedado vivos,
1: and are left,
0: y habremos quedado,
1: until the coming of the Lord,
0: hasta la venida del Señor,
1: will ciertamente not precede those who have fallen asleep in Jesus.
0: No precederemos a los que han durmido en Jesús.
1: In other words,
0: en otra palabra,
1: the church I saw are those who are in Christ.
0: La iglesia que yo vi son aquellos que están en Cristo.
1: What does it mean to be in Christ?
0: ¿Qué significa esto de estar en Cristo?
1: When you look at the church in Bogota now, do you think she's in Christ?
0: Cuando tú miras la iglesia en Bogotá ahora, ¿tú crees que él está en Cristo?
1: Because the Lord is very specific.
0: Porque el Señor es muy específico.
1: To the people he's addressing himself to regarding the rapture.
0: A la gente que él está dirigiendo a sí mismo acerca de el arrebatamiento.
1: Let us be very careful, caminó con cuidado.
0: Vamos a caminar con mucho cuidado.
1: Let us walk con mucha caution. Precaución.
0: Vamos a caminar con mucha precaución.
1: Eternity is not a joke.
0: La eternidad no es una broma.
1: We need to prepare ourselves.
0: Necesitamos preparar a nosotros mismos.
1: And prepare prepare this nation.
0: Y preparar a esta nación.
1: And in the church age,
0: y en la era de la iglesia,
1: this is the time to prepare the nation.
0: Este es el tiempo de preparar la nación.
1: Because I will share with a vision that happened in Brussels.
0: Porque yo le compartiré una visión que ocurrió en Bruselas.
1: September 12th,
0: el 12 de septiembre,
1: the year 2025,
0: el año 2025,
1: when by voice in a dream, it was a pastor's conference like this one.
0: Que cuando la por voz en un sueño era una conferencia pastoral como esta.
1: A little bigger than this.
0: Un poco más grande que esta.
1: Before I went.
0: Antes que yo fui.
1: Then the Lord by voice.
0: Entonces Señor por voz.
1: In the dream.
0: En el sueño.
1: He said.
0: Dijo.
1: Go tell these people.
0: Vaya y dile a este pueblo.
1: That soon.
0: Que muy pronto.
1: The church will not be here.
0: La iglesia ya no estará aquí.
1: So when I had the word, soon I jumped up.
0: Entonces cuando escuché la palabra pronto, yo me desperté.
1: From the dream.
0: Del sueño.
1: That soon.
0: Que muy pronto.
1: The church will not be here.
0: La iglesia no estará aquí.
1: When I had the word, soon I was shocked.
0: Cuando yo escuché la palabra pronto, so yo estaba asombrado.
1: So I woke up.
0: Entonces me desperté.
1: And then he made me fall asleep again.
0: Entonces me hizo caer en sueño otra vez.
1: Then he said.
0: Y entonces él dijo.
1: Soon.
0: Pronto.
1: There will be no going to church.
0: No habrá de ir a la iglesia.
1: Then I woke up.
0: Y entonces me desperté.
1: And I went and told the pastors.
0: Y yo fui y hablé a los pastores.
1: So this is very serious.
0: Y entonces esto es muy serio.
1: That the day this prophecy I've given here is fulfilled.
0: Que el día que esta profecía que yo he dado aquí se cumple.
1: My Lord.
0: Mi Señor.
1: There will be no church on the earth.
0: No habrá iglesia aquí en la tierra.
1: And that's why he says.
0: Y por eso él dice.
1: Ciertamente.
0: Ciertamente.
1: That suddenly.
0: Que ciertamente.
1: Those who are alive, he says, those who have died will go first.
0: Dice,
1: next.
0: Aquellos que han muerto irán primero.
1: For the Lord himself will come down from heaven.
0: Porque el Señor mismo vendrá del cielo.
1: With a loud command.
0: Con voz de mando.
1: With the voice of the archangel.
0: Con voz de arcángel.
1: With the trumpet call of God.
0: Y con trompeta de Dios.
1: And the dead in Christ will rise first. Keep it there.
0: Y los muertos en Cristo resucitarán primero.
1: Look at this now.
0: Mira esto ahora.
1: I have heard the voice of God.
0: Yo he escuchado la voz de Dios.
1: How it will say on that day.
0: ¿Cómo sonará ese día?
1: I have also heard the trumpet of God, how it will blow on that day.
0: Yo también escuché la trompeta de Dios, ¿cómo sonará en ese día?
1: Let me do it here.
0: Déjame hacerlo acá.
1: This is how the trumpet will sound on that day.
0: Es así como la trompeta sonará en ese día.
1: Pa para para pa pa pa pa. Pa pa ra pa ra pa pa pa pa. Pa pa ra pa ra pa pa pa pa. It is not a joke.
0: Ese no es una broma.
1: It is not a joke.
0: No es una broma.
1: That day will take place.
0: Ese día va a ocurrir.
1: And very soon.
0: Y muy pronto.
1: Then I heard the voice announce.
0: Entonces yo escuché la voz anunciando.
1: That mira, look.
0: Que mira.
1: The Lord is about to appear in the sky.
0: Que el Señor está a punto de aparecer en el firmamento.
1: And I wrote it down.
0: Y yo lo escribí.
1: And distributed it globally.
0: Y lo distribuí globalmente.
1: And I've been going globally.
0: Y yo he estado viajando globalmente.
1: To every nation.
0: A cada nación.
1: And telling them that the trumpet will sound like this.
0: Y diciéndole que la trompeta sonará así.
1: That is just how serious this is.
0: Es así cuán serio es esto.
1: And he says,
0: y él dice,
1: for the Lord himself will come down, Señor mismo, he will not send anyone.
0: Que el Señor mismo vendrá y no enviará ningún otro.
1: The Lord himself will come, that is the gravedad of that day.
0: El Señor mismo, esta es la gravedad de ese día.
1: It is a day of gravity.
0: Es un día de gravedad.
1: The Lord himself.
0: El Señor él
1: will
0: mismo
1: come out of heaven.
0: Vendrá del cielo.
1: And come down from heaven.
0: Y descenderá del cielo.
1: With a loud command.
0: Con voz de mando.
1: The voice of the archangel.
0: Con voz de arcángel.
1: The trumpet of God.
0: Con trompeta de Dios.
1: Run to Bogotá.
0: Corre a Bogotá.
1: And tell them.
0: Y diles.
1: That you have heard the sound.
0: Que tú has escuchado el sonido.
1: And you have seen the crown of the Lord.
0: Y has visto la corona del Señor.
1: And tell them.
0: Y gentiles,
1: that when he looks, when heaven looks at the church in Bogotá,
0: que cuando el cielo mira la iglesia en Bogotá,
1: it is as though they are crying for segunda liberación.
0: Es como si estuviera clamando por segunda liberación.
1: When heaven looks at the church in Bogotá,
0: cuando el cielo mira la iglesia en Bogotá,
1: it is as though they are crying for second Calvary.
0: Es como si estuvieran clamando por segundo
1: they
0: calvario.
1: They are crying for second deliverance.
0: Están clamando por segunda
1: it's
0: liberación.
1: It's as though they are saying the first sangre has not enough power.
0: Es como si estuviera diciendo que primera sangre no tiene ningún poder.
1: But run and tell them
0: que corra y diles
1: that however much
0: que no importa tanto,
1: Jesus may want to go back to Calvary for you.
0: Que Jesús quisiera ir de vuelta al Calvario por ti.
1: He cannot.
0: No puede.
1: Because right now,
0: porque ahorita mismo,
1: número uno, when he appeared before me,
0: cuando él apareció delante de mí,
1: in the sky,
0: en el firmamento,
1: the first thing he showed me is the nail pierced.
0: Primera cosa que me mostró son los manos clavadas.
1: Of his glorious hand.
0: De su mano gloriosa.
1: The nail pierced.
0: Sus manos clavadas.
1: The nail,
0: esclavo, clavo.
1: How it pierced his hand.
0: Cómo clavó sus manos.
1: And then he took that same hand.
0: Y entonces tomó esa misma mano.
1: After he showed me the hand.
0: Después que me mostró la mano.
1: After the trumpet and everything, the voice.
0: Después de la trompeta y toda cosa, la voz.
1: And I saw even the red cloth robe that runs diagonal like this.
0: Y yo vi la tela de cinta roja que corre diagonalmente.
1: I saw that also.
0: Yo vi eso también.
1: And then he took the nail-pierced hand.
0: Y yo vi, él tomó la mano clavada, mano clavada.
1: The glorious hand.
0: La mano gloriosa.
1: And he showed me the nail-pierced.
0: Y me mostró la mano clavada.
1: And then he took the same hand.
0: Y entonces tomó la misma mano.
1: And he prepared the crown like this.
0: Y preparó la corona así.
1: And then he walked across the sky.
0: Entonces él caminó por el firmamento.
1: And every place in the sky where his foot stepped like this remained a footprint of gloria, gloria, gloria footprint.
0: Y cada lugar en el firmamento donde él pisó dejaba pisos gloriosos, gloriosos, pisadas gloriosas.
1: When he went this way, I could see everywhere he had stepped.
0: Cuando él pasaba por aquí, yo pude ver cada lugar donde había pisado.
1: He left a footprint of glory, glory, glory.
0: Él dejó una pisada de gloria, gloria, gloria.
1: Meaning, significa, my Lord,
0: mi Señor,
1: the King of glory,
0: el Rey de gloria.
1: He brought his glorious feet.
0: Él trajo su pie glorioso
1: on our dusty roads.
0: Sobre nuestro calles
1: to glorioso, deliver me.
0: A liberarme.
1: To deliver you.
0: A liberarte.
1: To deliver man.
0: A liberar al hombre.
1: We must honor him.
0: Debemos honrarlo a él.
1: When he reached the end.
0: Cuando él llegó al final.
1: He took the other hand.
0: Él tomó la otra mano.
1: And he showed me like this.
0: Y me mostró así.
1: And after he showed me the nail pierced.
0: Y después que me mostró la mano clavada.
1: He took the same hand and prepared the crown.
0: Tomó la misma mano y preparó la corona.
1: After that.
0: Y después de eso.
1: He made me know that he's about to go back inside.
0: Él me hizo saber que él estaba a punto de regresar hacia adentro.
1: After that.
0: Después de eso.
1: He looked down like this.
0: Él miró hacia abajo así.
1: Then he made me know he's about to go back.
0: Entonces él me hizo saber que él estaba a punto de regresar.
1: Then he did this.
0: Y entonces él hizo así.
1: He looked down and he turned like this.
0: Él miró abajo y se volteó así.
1: And he entered and the cloud covered him in.
0: Y él entró y la nube le cubrió adentro.
1: I have seen the crown of the Lord.
0: Yo he visto la corona del Señor.
1: I have heard the trumpet of God, how it will sound.
0: Yo he escuchado la trompeta de Dios, cómo va a sonar.
1: That's why I have come.
0: Por eso yo he venido.
1: And he's saying here.
0: Y él está diciendo aquí.
1: That he is coming as a triumphant king.
0: Que él viene como un rey triunfante.
1: He is not going back to Calvary.
0: Él no va a volver al Calvario.
1: However much the church looks like she needs a second deliverance.
0: No importa cuán tanto la iglesia parece como que si necesita segunda liberación.
1: He cannot go back.
0: Él no puede regresar.
1: He has a crown.
0: Él tiene ya una corona.
1: So stop the abuse of the grace. Stop.
0: Entonces deja el abuso de la gracia.
1: Make sure you're born again properly.
0: Asegúrese que nazca de nuevo muy bien.
1: With the first Calvary.
0: Con primer Calvario.
1: That is what this scripture is saying.
0: Eso es lo que esta escritura está diciendo.
1: This scripture is warning the abuse of the grace.
0: Esta escritura está advirtiendo contra el abuso de la gracia.
1: And warning the church.
0: Y advirtiendo a la iglesia.
1: That Jesus cannot go back to Calvary.
0: Que Jesús no puede regresar al Calvario.
1: Let us be born again properly.
0: Que vamos a nacer bien adecuadamente.
1: That primer Calvario tiene poder suficiente para liberar iglesia.
0: Que el primer Calvario tiene poder suficiente para liberar la iglesia.
1: Let us stop the apostasy.
0: Vamos a dejar la apostasía.
1: Let us clean out the false prophets, false apostles, false gospel from the church.
0: Vamos a limpiar los falsos apóstoles, falsos profetas, falsos evangelios de la iglesia.
1: And be born again properly.
0: Y nazcamos bien de nuevo.
1: Because he's coming back como rey triunfante.
0: Porque él viene de nuevo como rey triunfante.
1: He's not coming back to die for you.
0: Él no vuelve, no viene a morir por ti.
1: Because if you look at the church in Bogotá,
0: porque si tú miras la iglesia en Bogotá,
1: the church in Bogotá looks like
0: la iglesia en Bogotá parece como
1: a church crying for a second Calvary.
0: La iglesia clamando por segundo Calvario.
1: And he says, verse 17.
0: Y él dice, versículo 17.
1: He says, after that, we who are still alive and are left to be caught up together with them in the clouds to meet the Lord in the air.
0: Luego nosotros los que vivimos, los que hayamos quedado, seremos arrebatados juntamente con ellos en las nubes.
1: Look at what he's saying.
0: Mira lo que dice.
1: That run to Bogotá.
0: Que corre a Bogotá.
1: And tell Bogotá.
0: Y dile a Bogotá.
1: That there is a day that is coming.
0: Que hay un día que viene.
1: And I have shown it to you.
0: Y yo le he mostrado a usted.
1: The day when now the church will go meet God face to face.
0: El día en que ahora la iglesia va a ir a reunirse con el Señor cara a cara.
1: Face to face.
0: Cara a cara.
1: And if you know 2 Corinthians 5 verse 10, he says, he will be able now to judge you on what you did, your report, the report of what you did here.
0: Y si tú conoces 2 de Corintios capítulo 5 versículo 10, sabe que él va a juzgarte sobre el reporte, lo que usted hizo aquí.
1: Reporte.
0: El reporte.
1: When you meet the Lord, what is it that is in your report?
0: Cuando tú te encuentras con el Señor, ¿qué es lo que hay en su reporte?
1: The Lord is asking.
0: El Señor está preguntando.
1: Is the church in Bogotá prepared to meet her creator?
0: ¿Acaso la iglesia en Bogotá está preparada a encontrarse con su creador?
1: Remember,
0: acuérdate,
1: the most beloved disciple,
0: el discípulo más amado,
1: John,
0: Juan,
1: when he met Jesus in the infinite glory of his second coming,
0: cuando él encontró con Jesús en su infinita gloria de su segunda venida,
1: he collapsed como muerto.
0: Él colapsó como muerto.
1: God is not a joke.
0: Dios no es una broma.
1: What is it that is in your report?
0: ¿Qué es lo que hay en su reporte?
1: How did you prepare the church?
0: ¿Cómo preparaste la iglesia?
1: You will meet God face to face.
0: Te vas a encontrarse con Dios cara a cara.
1: That means you must prepare to meet your God.
0: Eso significa que debes prepararte para encontrarse con tu Dios.
1: Eternity is not a joke.
0: La eternidad no es una broma.
1: And he says,
0: y él dice,
1: there is a meeting up here. I have seen it. I have described it to you here.
0: Hay una reunión allí arriba. Yo lo he visto. Le he descrito aquí.
1: Then he says,
0: y entonces él dice,
1: he makes an invitation, a public invitation to spend eternidad. Eternity con Dios. Eternidad con Cristo. Eternidad con Mesías.
0: Él está haciendo una invitación pública, una invitación para la eternidad con Cristo.
1: To spend eternity with
0: para
1: Christ.
0: Pasar la eternidad con Cristo.
1: And so we will be with the Lord forever.
0: Entonces estaremos con el Señor para siempre.
1: He begins to introduce you to eternity with Christ.
0: Él comienza a introducirte a la eternidad con Cristo.
1: That is what I saw in the vision.
0: Eso es lo que yo vi en la visión.
1: That they were going up.
0: Que ellos iban arriba.
1: Into eternity.
0: A la eternidad.
1: With Christ.
0: Con Cristo.
1: And he says.
0: Y él dice.
1: Forever and ever.
0: Por siempre para siempre.
1: Meaning.
0: Significa.
1: If you prepare well.
0: Que si tú te preparas bien.
1: You'll never ever be separated from the Lord.
0: Nunca más serás separado del Señor.
1: He's saying.
0: Él está diciendo.
1: If you prepare well.
0: Si te preparas muy bien.
1: We are in the church age.
0: Estamos en la era de la iglesia.
1: And the Lord has told me to come and tell you that the church age is about to come to an end.
0: El Señor me ha enviado a decirle que la era de la iglesia está a punto de terminar.
1: And he said,
0: y él dice,
1: if you prepare well and go up in the rapture,
0: si te prepara bien y sube en el arrebatamiento,
1: you will be with Jesus when he goes to heaven.
0: Tú vas a estar con Jesús cuando él entra en el cielo.
1: Throughout the 7 years of tribulation,
0: durante los 7 años de tribulación,
1: when he comes back to Jerusalem, which I have seen,
0: cuando él regresa a Jerusalén, lo cual
1: you will come back with him.
0: Tú vendrás con él.
1: He's saying,
0: él dice,
1: when he entered the millennial reign,
0: cuando él entra en el reino milenial,
1: you will enter with him.
0: Tú vas a entrar con él.
1: He's saying,
0: él dice,
1: when he enters the eternal state,
0: cuando él entra en estado eterno,
1: the new heaven,
0: el nuevo cielo,
1: the new earth,
0: la nueva tierra,
1: the new Jerusalem which I have seen,
0: la nueva Jerusalén que yo he visto,
1: you will be with him.
0: Tú vas a estar con él.
1: That is what he means in verse 17, that and so shall we be with the Messiah forever?
0: Y eso es lo que él significa en versículo 17, que así estaremos con el Mesías para siempre.
1: No more separation from the Messiah.
0: No más separados del Mesías.
1: He's saying that alone, solamente esto prometida, that alone should cause the church to repent and be holy.
0: Es dice que solamente esto debe causar la iglesia a arrepentirse y ser santa.
1: He's saying,
0: él dice,
1: that he is making a public invitation to Colombia, to the total population, to come and spend eternity with Cristo.
0: Que él está haciendo una invitación pública para en Colombia con toda la iglesia para pasar
1: todo
0: la eternidad.
1: Todo el mundo de Colombia.
0: Todo el mundo en Colombia a pasar la eternidad.
1: Incluso
0: con
1: ateos
0: él.
1: Que no tienen salvación.
0: Incluyendo ateos que no tienen la salvación.
1: Ellos pueden recibir Cristo hoy.
0: Ellos pueden recibir a Jesucristo hoy.
1: Y entrada también.
0: Y entrar también.
1: This is a public invitation.
0: Esta es una invitación pública.
1: To everybody.
0: Para cada persona.
1: The opportunity is now for the church to run con un megafone. The church must corrió with megafone.
0: La oportunidad ahora es para la iglesia correr con megáfono.
1: For a grand cosecha.
0: Para una gran cosecha.
1: In Portuguese, grand colheita de almas.
0: Gran cosecha de almas.
1: In Portuguese, grand colheita de almas.
0: En portugués, gran colheita de almas.
1: That is the role you have in the church age.
0: Ese es el rol que tú tienes en la era de la iglesia.
1: The Great Commission.
0: La gran comisión.
1: He's saying,
0: él está diciendo,
1: in verse 17,
0: en versículo 17,
1: he's talking to those people that I saw.
0: Él está hablando a aquella persona que yo vi.
1: And I'm about to give you the identity so you write down.
0: Y yo estoy a punto de darte la identidad para que tú lo escribas.
1: He's saying, and so shall we be with the Lord forever and ever.
0: Y él dice, y así estaremos con el Señor por siempre y para siempre.
1: Right now.
0: Ahorita mismo.
1: When you die before the rapture,
0: cuando tú mueres antes del rapto,
1: your soul goes to a temporary place called the present heaven.
0: Tu alma va a un lugar temporal llamado el cielo presente. Él dice,
1: a public invitation.
0: Una invitación pública.
1: He has sent me.
0: Él me ha enviado
1: con una carta de invitación.
0: Con una carta de invitación.
1: He's saying,
0: él está diciendo,
1: he's making a public invitation of the nation of Colombia.
0: Él está haciendo una invitación pública para la nación de Colombia.
1: A public invitation.
0: Una invitación pública.
1: For every citizen of this country.
0: Para cada ciudadano de este país.
1: The country of Bogotá.
0: El país de Bogotá.
1: The country of Colombia.
0: El país de Colombia.
1: That you may go spend eternity with Christ.
0: Para que vaya a pasar la eternidad con Cristo.
1: That is what I have come to say.
0: Eso es lo que yo he venido a decir.
1: And he's saying.
0: Y él está diciendo.
1: That I will give you the identity of these people he's promising to spend eternity with.
0: Que yo le daré la identidad de aquella persona que ha prometido pasar la eternidad con ellos.
1: Verse 18, he says,
0: versículo 18, él dice,
1: he says,
0: él dice,
1: therefore, encourage and comfort one another with these words.
0: Por tanto, alentadlo unos a los otros con estas palabras.
1: He's saying,
0: él dice,
1: that now,
0: que ahora,
1: because the Lord came,
0: debido que el Señor vino,
1: and died,
0: y murió,
1: and resurrected,
0: y resucitó,
1: and went up to prepare a place for you.
0: Y fue arriba a preparar un lugar para ti.
1: And because he has announced that he's coming back for you.
0: Y debido que él ha anunciado que él regresa por ti.
1: He said, therefore,
0: entonces él dice,
1: you should rubbish everything of this earth.
0: Eso debe barrer toda la cosa en esta tierra.
1: It should totally disconnect you from Colombia.
0: Eso debe totalmente desconectarte de Colombia.
1: He's saying,
0: él dice,
1: you should focus you on the coming of the Messiah.
0: Debe enfocarte sobre la venida del Mesías.
1: Because
0: porque
1: he took away the sting of death.
0: Él quitó el aguijón de la muerte.
1: That the day you are glorified,
0: que el día que es glorificado,
1: sin will never touch you again.
0: El pecado nunca más te tocará.
1: Death will never touch you again.
0: La muerte nunca más te tocará.
1: That you'll have a glorious body.
0: Que tú tendrás cuerpo glorioso.
1: The Bible calls it the better resurrection.
0: La Biblia lo llama una mejor resurrección.
1: That
0: que eso
1: should cause you to persevere.
0: Debe causarte a perseverar.
1: So what have we seen until now?
0: Entonces, ¿qué es lo que hemos visto hasta ahora?
1: Rápidamente. A summary.
0: Un resumen.
1: We have seen that the Lord is saying.
0: Hemos visto que el Señor está diciendo.
1: That a day is coming.
0: Que un día viene.
1: And in telling me about that day.
0: Él me está hablando acerca de ese día.
1: He did not give me any señales, any timing, time, tiempo.
0: Él no dio una señal, un tiempo.
1: So number one.
0: Entonces, número uno.
1: That day and hour, nobody knows.
0: Ese día ni la hora, nadie lo sabe.
1: That means.
0: Eso significa.
1: You have to prepare pronto. Now.
0: Tú tienes que prepararse pronto. Ahora.
1: I know.
0: Yo sé.
1: He has shown me the day the rapture takes place.
0: Él me ha mostrado el día que el arrebatamiento ocurre.
1: And the confusion that consumes the earth.
0: Y la confusión que consume la tierra.
1: It's unbelievable.
0: Es increíble.
1: He has shown me that day.
0: Él me ha mostrado ese día.
1: And I see people running.
0: Y yo veo la gente corriendo.
1: One part of the earth is day, the other part is night.
0: Una tercera parte del mundo es día y otra parte es en la noche.
1: And I see people running.
0: Y yo veo la gente corriendo.
1: And they are shouting.
0: Y están gritando.
1: Saying, "Woy, woy, woy."
0: Diciendo, "Woy, woy, woy."
1: Jesus has come.
0: Jesús ha venido.
1: Because their loved ones.
0: Porque sus seres amados.
1: Disappeared.
0: Desaparecieron.
1: And left their garments here.
0: Y dejaron sus vestidos acá.
1: Sus ropas
0: here. Sus ropas aquí.
1: It's a serious day.
0: Es algo serio.
1: I have seen the accidents.
0: Yo he visto los accidentes.
1: That happened on that day.
0: Que ocurren en ese día.
1: The confusion.
0: La confusión.
1: People going to police.
0: La gente yendo a la policía.
1: To ask, where is my loved one? He has disappeared.
0: A preguntar, ¿dónde está mi ser querido? Se han desaparecido.
1: And I saw a radio, a Christian radio.
0: Y yo vi una radio cristiana.
1: There are two young men.
0: Yo he visto dos jóvenes.
1: They wear a shirt without tucking in, this type of shirt.
0: Ellos tienen una camisa sin meterla dentro, ese tipo de camisa.
1: And they are announcing on radio.
0: Ellos están anunciando en la radio.
1: That no.
0: Que no.
1: That is the rapture of the church.
0: Que ese es el rapto de la iglesia.
1: Is what has just happened.
0: Es lo que acaba de ocurrir.
1: They are trying to explain to the people.
0: Ellos están tratando de explicarle a la gente.
1: And I've seen the severe persecution that begins from that point on.
0: Y yo veo la severa persecución que comienza desde ese punto hacia adelante.
1: This is very serious.
0: Esto es muy serio.
1: The first pillar,
0: primera columna,
1: that supports this day, the rapture of the church.
0: Que apoya ese día el rapto de la iglesia.
1: Is that the day and hour is not known.
0: Que el día ni la hora no se sabe.
1: And you are going to see that that is meant to instruct the church. Instruct you how to live here.
0: Y usted va a ver que esto es para que se instruye a la iglesia. Instruye cómo debe vivir aquí.
1: Number two.
0: Número dos.
1: You hear me saying there is a glorification, transformation.
0: Usted me escucha diciendo hay una glorificación, una transformación.
1: Number three.
0: Número tres.
1: You hear me talking about spending eternity with Christ.
0: Usted me escucha hablando acerca de pasar la eternidad con Cristo.
1: Number four.
0: Número cuatro.
1: You hear the Lord saying, now you can persevere. Because of this promise, everything else has no value.
0: Usted escucha al Señor diciendo que ahora puede perseverar. Debido a esta promesa, ninguna otra más cosa más tiene
1: Number
0: valor.
1: Number five.
0: Número cinco.
1: We will look at how then you prepare.
0: Y entonces miramos cómo entonces debe prepararse.
1: Aleluya.
0: Aleluya.
1: That is the journey I want to walk with you.
0: Ese es el camino que debo andar con usted.
1: Can I give you the identity of the church I saw going up?
0: ¿Puede darte la identidad de la iglesia que yo vi subiendo?
1: Number one.
0: Número uno.
1: They are aware that this world is not their home.
0: Ellos están conscientes que este mundo no es su hogar.
1: No es tu hogar, no es tu casa. That this world is not their home.
0: Este mundo no es su casa.
1: I don't know whether you should clap or not.
0: No sé si debe aplaudir o no.
1: If I were you, I would cry.
0: Si yo fuera usted, yo lloraría.
1: Because when I look at the church in Bogotá,
0: porque cuando miro la iglesia en Bogotá,
1: I see as if they are not aware. They are living as though this is destino final, this one.
0: Yo veo como que si no saben, están viviendo como si este es el destino final.
1: John 15:18.
0: Juan 15:18.
1: If the world hates you, keep in mind that it hated me first.
0: Si el mundo te aborrece, acuérdate que él me aborreció primero.
1: Verse 17.
0: Versículo 17.
1: It says, this is my command. Love each other. Verse 18.
0: Dice 17. Este es mi mandamiento. Amaos los unos a los otros.
1: Verse 19.
0: Versículo 19.
1: If you belong to the world, it would love you as its own.
0: Si fuera del mundo, el mundo amaría a lo suyo.
1: As it is, you do not belong to this world.
0: Pero porque no sois del el mundo.
1: But I have chosen you out of the world.
0: Antes yo os elegí del mundo.
1: That's why.
0: Por eso.
1: The world hates you.
0: El mundo os aborrece.
1: The church I saw glorified.
0: La iglesia que yo vi glorificada.
1: I am the one who is best positioned to define to you the identity of the church I saw going up.
0: Yo soy aquel que está mejor posicionado para definirle de la iglesia que yo vi
1: subiendo. De iglesia yo vi.
0: En la era de la iglesia que yo vi.
1: Identity,
0: la identidad de la iglesia que yo vi subiendo.
1: He's saying,
0: él dice,
1: the first identity,
0: la primera identidad,
1: is that that church,
0: que esa iglesia,
1: ellos vivieron deliberadamente, knowing that this world is not their home.
0: Ellos vivieron deliberadamente sabiendo que este mundo no es su casa.
1: Go back to your church,
0: regrese a su iglesia,
1: and begin to tell them,
0: y comienza a decirles,
1: that Colombia is not your home.
0: Que Colombia no es su casa.
1: Tell them,
0: diles,
1: that Bogotá is not your home.
0: Que Bogotá no es tu casa.
1: They lived their Christian life. They were aware all the time. They are aware that this world is not my home.
0: Ellos vivían su vida cristiana todo el tiempo. Estaban conscientes que este mundo no es su casa.
1: Number two.
0: Número dos.
1: They were aware.
0: Ellos sabían
1: that their citizenship is in heaven. On a daily basis, perpetuamente, diariamente, they were conscious that their citizenship is in cielo, is in heaven.
0: Sabían que su ciudadanía está en el cielo. Todos los días, perpetuamente, deliberadamente, su ciudadanía está en el cielo.
1: They were conscious every second, every conscious.
0: Estaban conscientes cada segundo.
1: Number two.
0: Número dos.
1: So Philippians chapter 3:20-21.
0: Filipenses capítulo 3, 20, 21.
1: You remember the vision of October 18.
0: Recuerde la visión de 18 de octubre.
1: 2021.
0: 2021.
1: When he said,
0: cuando él dijo,
1: go tell these people.
0: Vaya y dile a este pueblo.
1: Go tell Bogotá.
0: Vaya y dile a Bogotá.
1: Go tell Colombia.
0: Vaya y dile a Colombia.
1: That when the rapture takes place.
0: Cuando el rapto ocurre.
1: They will have bodies like mine.
0: Ellos tendrán cuerpos como
1: el mío.
0: They
1: will have glorious bodies like mine.
0: Ellos tendrán cuerpos gloriosos como el mío.
1: Go tell them.
0: Vaya y dile.
1: I will glorify them.
0: Que yo glorificaré a ellos.
1: Go tell them.
0: Vaya y dile.
1: I will deliver the promised glory.
0: Que yo cumpliré la promesa de la gloria.
1: La gloria que yo prometida.
0: La gloria que yo prometí.
1: Yo te cumplí.
0: Yo te cumpliré.
1: Go tell them.
0: Vaya y diles.
1: That there is no greater promise ever given the church other than the promise of the glory.
0: Que no hay una promesa mayor que se haya entregado a la iglesia, sino que la gloria prometida.
1: Go tell them that I have watched the church in Colombia for a long time.
0: Yo, vaya y dile que yo he mirado la iglesia en Colombia por mucho tiempo.
1: And I've seen that they don't do what is right.
0: Y yo he visto que ellos no hacen lo que es correcto.
1: I can see that even the evangelio they have is evangelio horizontal.
0: Y yo he visto que incluyendo el evangelio que ellos tienen es un evangelio horizontal.
1: I've seen the salvation they live is una salvación horizontal, mundana.
0: Yo he visto que la salvación que ellos viven es una salvación horizontal, mundana.
1: I see they are focusing on some benefits on the earth here. Prosperity, live well and live good here.
0: Yo he visto que están enfocándose sobre algunos beneficios aquí en la tierra, prosperidad y vivir bien aquí en la tierra.
1: God tell them they got it wrong.
0: Vaya y dile que están equivocados.
1: That they should focus on the coming glory, the promised glory.
0: Que deben enfocarse sobre la gloria venidera, la gloria prometida.
1: Because there is no bigger promise God ever put before the church than the promise of the glorification.
0: Que no hay ninguna promesa más grande que el Señor ha colocado delante de la iglesia, sino que la gloria prometida de la glorificación.
1: And that's why in Hebrews chapter 11, 35 he says.
0: Por eso que Hebreo capítulo 11, versículo 35, él dice.
1: He says, women receive back their dead,
0: que las mujeres recibieron sus muertos,
1: raised back to life again,
0: resucitados de vuelta a la vida,
1: and there were others who were tortured,
0: que habían otros que fueron torturados,
1: refusing to be released,
0: rehuyendo ser liberados,
1: that they may gain an even better resurrection.
0: Para que ellos puedan ganar aún mejor resurrección.
1: The Bible says that glorification is called mejor resurrección.
0: La Biblia dice que esta glorificación se llama mejor resurrección.
1: He calls glorification the better resurrection.
0: Él llama la glorificación una resurrección mejor.
1: And he says,
0: y él dice,
1: that the moment the Lord promised glorification,
0: que el momento que el Señor prometió la glorificación,
1: everything in the life of the church is supposed to focus on the promised glorification.
0: Cada cosa en la vida de la iglesia debe enfocarse sobre la glorificación prometida.
1: He's saying,
0: él está diciendo,
1: that their citizenship,
0: que su ciudadanía,
1: they were living their salvation on a daily basis. They were aware that their citizenship is in heaven, is somewhere else.
0: Estaban
1: viviendo, they are aware.
0: Tiene conciencia de que su ciudadanía no está aquí sino en el cielo.
1: They were living their Christianity on a daily basis, consciously aware.
0: Ellos están viviendo su vida cristiana diariamente, consciente.
1: That their citizenship is in heaven.
0: Su ciudadanía está en el cielo.
1: Philippians chapter 3, 20, 21, he says.
0: Filipenses 3, 20, 21 dice.
1: But our citizenship is in heaven.
0: Nuestra ciudadanía está en el cielo.
1: And we eagerly await a Savior from there.
0: Donde ansiosamente esperamos el Salvador.
1: Our Lord Jesus Christ.
0: Nuestro Señor Jesucristo.
1: The other time I saw him in heaven.
0: La otra vez yo lo vi en el cielo.
1: And there is a time, that vision of John the Baptist.
0: Y hay esta visión de Juan el Bautista.
1: I saw him at the center of the throne like a lamb who has been slaughtered.
0: Yo lo vi a él en el centro del trono como un cordero que fue inmolado.
1: So this is very serious.
0: Esto es muy serio.
1: He's saying,
0: él dice,
1: that because of the promise of glorification,
0: que debido a la promesa de la glorificación,
1: look now,
0: mira ahora,
1: that your citizenship is in heaven, and therefore every member of the cuerpo de Cristo, the body of Christ in Colombia, should be waiting anxiously.
0: Que tu ciudadanía está en el cielo y por tanto cada miembro del cuerpo de Cristo en Colombia debe estar viviendo ansiosamente.
1: Because of the promise of glorification.
0: Debido a la promesa de la glorificación.
1: Because of that.
0: Debido a eso.
1: Hallelujah.
0: Hallelujah.
1: He's saying.
0: Él dice.
1: That is the promise.
0: Que esa es la promesa.
1: That made Shadrach, Meshach, Abednego.
0: Que hace que Shadrach, Meshach, Abednego.
1: When they were told to worship the beast.
0: Cuando le pidieron adorar a la bestia.
1: They refused.
0: Ellos rehusaron.
1: That is the reason they accepted to be thrown into fire.
0: Esa es la razón por la cual ellos aceptaron ser lanzados al fuego.
1: Because of the promise of glorification.
0: Debido a la promesa de la glorificación.
1: He's saying.
0: Él dice.
1: That is the reason Paul accepted to be decapitated, this one.
0: Esa es la razón por la cual Pablo aceptó ser decapitado.
1: Outside the gate of what is called the Vatican Square today in Rome.
0: fuera de la puerta que se llama la Plaza del Vaticano allá en Roma.
1: This promise of glorification.
0: Esta promesa de la glorificación.
1: He's saying.
0: Él dice.
1: Is the reason Peter accepted to be crucified upside down.
0: Es la razón por la cual Pedro aceptó ser crucificado hacia abajo.
1: Y negociar con su asesinos. Negociar. He negotiated.
0: Él negoció con sus asesinos.
1: He told them, please don't crucify me like this. My Lord has been crucified like this. Change my cross.
0: Él le dijo, por favor, no me crucifiquen así, porque mi Señor fue crucificado así. Por favor, cambia mi cruz.
1: The promise of glorification.
0: La promesa de la glorificación.
1: Today I stood here.
0: Hoy me he parado aquí.
1: And I gave the prophecy of the glorification that is

0: profetizaron.
1: Profetiza that un día in futura Jesus will come and will die on the cross and will resurrect with the glorious resurrection, and because of that you will share in that glory.
0: Que Jesús ellos solamente escucharon
1: profetas
0: que
1: de Dios que
0: los profetas profetizaron que Jesús vendrá y morir y resucitar y glorificado.
1: Ellos solamente escuchó profetas de Dios que profetiza un día en futura.
0: Ellos
1: Jesús te viene.
0: Solamente escucharon profetas de Dios que profetizaron un día en futuro que Jesús vendrá.
1: And he would die on the cross.
0: Y morirá en la cruz.
1: And he would resurrect.
0: Y resucitar.
1: In a glorious resurrection.
0: En una resurrección gloriosa.
1: And he would share in that resurrection with the church.
0: Y él compartirá esta resurrección con la iglesia.
1: When they heard that.
0: Cuando ellos escucharon eso.
1: The Old Testament saints.
0: Los santos del Antiguo Testamento.
1: They accepted to be slaughtered for that.
0: Ellos aceptaron para ser asesinados por eso.
1: My Lord.
0: Mi Señor.
1: Because of the promise of glorification.
0: Debido a la promesa de la glorificación.
1: They refused to be released, to renounce Jesus.
0: Ellos rehusaron a renunciar a Jesús.
1: Some of them went and lived in the caves.
0: Algunos de ellos fueron a vivir en las cuevas.
1: If you tell the Christianos of Bogotá, take a blanket and go and live in the cave, are they able to accept that?
0: Si usted le dice a los cristianos de Bogotá, toma la sábana y vaya a vivir en la cueva, ellos aceptarán eso.
1: Are they able to accept that?
0: ¿Serán que son capaces de aceptar eso?
1: This is very serious.
0: Esto es muy serio.
1: He's saying the promise of glorification.
0: Él dice la promesa de la glorificación.
1: Is the reason
0: es la razón
1: the primitive church
0: que la iglesia primitiva
1: refused to renounce Jesus.
0: Rehusaron a renunciar a Jesús.
1: And they were thrown in the arena.
0: Y fueron lanzados a la arena.
1: The church in Bogotá.
0: La iglesia en Bogotá.
1: Have you persevered for Jesus?
0: ¿Acaso ha perseverado por Jesús?
1: The modern church in Bogotá.
0: La iglesia moderna en Bogotá.
1: I can see you have an ultra modern city.
0: Yo puedo ver que usted tiene una ciudad ultramoderna.
1: Have you accepted to be persecuted and persevere for Jesus in this modern city?
0: ¿Acaso han aceptado a ser perseguido y perseverar en esta ciudad moderna?
1: Aceptar
0: la persecución.
1: He's saying,
0: él dice,
1: it is time for the church to persevere.
0: Es el tiempo para que la iglesia persevere.
1: Some of you,
0: algunos de ustedes,
1: just a small thing,
0: solo un poquita cosa, pequeñas cosas,
1: they abandon Jesus.
0: Ellos abandonan a Jesús.
1: The church,
0: la iglesia,
1: I saw going up,
0: que yo vi subiendo,
1: is a church that persevered for Jesus.
0: Es la iglesia que persevera por Jesús.
1: And he says, verse 21, I finished here.
0: Y él dice, versículo 21,
1: verse 21, he says,
0: versículo 21 dice,
1: who by the power that enables him to bring everything under his control,
0: aquel que por el poder le permite traer todo bajo su control,
1: will transform our lowly bodies,
0: transformará nuestros cuerpos,
1: so that they will be like his glorious body,
0: para que sean como su cuerpo glorioso.
1: Everybody focus on me for a moment.
0: Cada persona enfócase sobre el profeta en un momento.
1: This is a very serious moment in the life of this church.
0: Este es un momento muy serio en la vida de esta iglesia.
1: Because the Lord is saying,
0: porque el Señor está diciendo,
1: as we begin to understand the instruction from the prophecy of rapture,
0: mientras comenzamos a entender la instrucción de la profecía del rapto,
1: I have simply taken one portion.
0: Yo simplemente he tomado una porción.
1: Who are these I saw going up? Who are they? What's their identity?
0: ¿Quiénes son aquellos que yo lo vi a ellos subiendo? ¿Quiénes son ellos? ¿Cuál es la identidad de ellos?
1: What is their identity?
0: ¿Cuál es la identidad de
1: only
0: ellos?
1: That I took.
0: Solamente esa parte yo he tomado.
1: After that I will handle the day and hour not known.
0: Después de eso voy a manejar el día y la hora.
1: I will handle
0: no
1: glorification.
0: Voy a manejar la glorificación.
1: I will handle there is a resurrection that happens there.
0: Voy a manejar, hay una resurrección que ocurre allí.
1: I will handle there is an exoneration from death that happens there.
0: Voy a manejar una exención, la exoneración de la muerte que ocurre allí.
1: I will handle the transportation into heaven.
0: Voy a manejar la transportación al cielo.
1: I will handle everything the Lord has shown me.
0: Yo voy a manejar cada cosa que el Señor me ha mostrado.
1: He's saying,
0: él está diciendo,
1: that the church I saw going up,
0: que la iglesia que yo veo subiendo,
1: only that I wanted to identify to you because

0: I have seen them.
1: Solo eso, yo quiero identificarle porque yo he visto a ellos.
0: The Lord has revealed them to me.
1: El Señor me lo ha revelado.
0: And he says,
1: y él dice,
0: that by the power
1: que por el poder
0: that enables Jesus
1: que permite a Jesús
0: to create creation
1: a crear la creación
0: and put everything under his control, under his feet.
1: Y poner toda la cosa bajo su control y debajo de sus pies.
0: My Lord,
1: mi Señor,
0: that is poder enorme.
1: Eso es un poder enorme.
0: He's saying,
1: él dice,
0: that the Lord has honored your bodies.
1: Que el Señor ha honrado sus cuerpos.
0: He has reserved enormous power that enables him to create the sun, create the moon, create the universe, and put under his control the power of creation. Poder de permite él crear el sol, crear planetas, crear cielo, crear tierra, crear hombre. Poder de creación, poder de tomar esto todo under his control.
1: El poder que le permite crear el sol, crear la luna, crear toda la creación y ponerle toda la cosa debajo de su control.
0: The power,
1: el poder
0: that enabled Jesus to be resurrected,
1: que permite a Jesús ser resucitado.
0: The power,
1: el poder
0: that enabled Jesus to say that all authority in heaven and on earth has been given to Jesus,
1: que le permite a Jesús decir toda autoridad en los cielos y en la tierra han sido entregado a Cristo Jesús.
0: Please,
1: por favor.
0: Jesus has honored the church.
1: Jesús ha honrado a la iglesia.
0: He has honored your bodies.
1: Él ha honrado sus cuerpos.
0: The enabling power, the power that enables him to bring creation and to put them under his control, he has prepared it to glorify your body.
1: El poder que le permite a él traer toda la creación bajo su control, él ha traído para honrar tu cuerpo.
0: He's saying,
1: él está diciendo,
0: honor your body.
1: Que honre a su cuerpo.
0: God has already honored your body.
1: Dios ya ha honrado a su cuerpo.
0: He has prepared poder enorme.
1: Él ha preparado un poder enorme.
0: To glorify your body.
1: Para glorificar tu cuerpo.
0: To create a new creation.
1: A crear una nueva creación.
0: The church.
1: La iglesia.
0: In Bogotá,
1: en Bogotá,
0: the church,
1: la iglesia,
0: in Colombia,
1: en Colombia,
0: the church in the nations trending number one,
1: la iglesia en las naciones que están en tendencia número uno,
0: in Finland and Germany,
1: en Finlandia, en Alemania,
0: and Sweden,
1: en Suecia,
0: and Africa,
1: y África,
0: and Asia,
1: y Asia.
0: The Lord is saying,
1: el Señor está diciendo,
0: that because of the enormous promise of glorification,
1: que debido a la enorme promesa de la glorificación,
0: that you will have a glorious body, que, like the body of Christ,
1: que tú tendrás un cuerpo glorioso como el cuerpo de Cristo,
0: a body that never dies again,
1: un cuerpo que nunca morirá más,
0: a body that has no fragility, fragile,
1: un cuerpo que no tendrá ninguna fragilidad,
0: a body that cannot take disease,
1: un cuerpo que no tomará la enfermedad,
0: a body that cannot get cancer.
1: Un cuerpo que no tendrá, no se
0: a body that can adore Dios perfectamente.
1: Un cuerpo que va a adorar a Dios perfectamente.
0: Eternamente también.
1: Eternamente también.
0: A body that can exist in the presencia de Dios Padre.
1: En la presencia de Dios Padre.
0: A body that can eat fish in the lake of Galilee.
1: Un cuerpo que puede comer pescado en el lago de Galilea.
0: Because of that,
1: debido a eso,
0: he says, we must honor Jesus,
1: que debemos honrar a Jesús,
0: with our bodies,
1: con nuestros cuerpos.
0: The Old Testament saints,
1: los santos del Antiguo Testamento,
0: they did not see Jesus die on the cross.
1: Ellos no vieron a Jesús morir en la cruz.
0: But when they heard the promise,
1: pero cuando ellos escucharon la promesa,
0: they were willing to die for it.
1: Ellos estaban deseosos a morir por él.
0: They were willing to die for it.
1: Estaban dispuestos a morir por él.
0: The church is still going up.
1: La iglesia que yo vi subiendo.
0: Colossians chapter 3 verse 4 says.
1: Colosenses capítulo 3 versículo 4 dice.
0: He says.
1: Él dice.
0: When Christ, who is your life, appears.
1: Cuando Cristo, que es tu vida, aparece.
0: Then you will appear. appear with him in glory.
1: Entonces aparecerá con él en la gloria.
0: Another thing about the church I saw going up.
1: Otra cosa acerca de la iglesia que yo lo vi subiendo.
0: When they lived on this earth.
1: Cuando ellos vivían en esta tierra.
0: There was no backsliding.
1: No estaban en apostasía regresando atrás.
0: They did not look back.
1: Ellos no miraban atrás.
0: Hebrews chapter 6, 4 to 6. Hebreos 6, versículo 4 al 6.
1: Hebreos 6, versículo 4 al 6.
0: He says, It is impossible. It is not possible.
1: Que no es posible.
0: No es posible.
1: Es imposible.
0: Es imposible.
1: Es imposible.
0: Cuando Dios dice no es posible, no es posible. The Lord is saying it is not possible.
1: El Señor está diciendo que no es posible.
0: The church I saw enter.
1: La iglesia que yo vi entrar.
0: Did not look back.
1: No miró hacia atrás.
0: Because he says here.
1: Porque él dice aquí.
0: It is impossible.
1: Que es imposible.
0: For those who have once been illuminated, enlightened.
1: Que los que una vez fueron iluminados.
0: Those who have tasted the heavenly gift.
1: Los que gustaron del don celestial.
0: Those who have tasted the Holy Spirit.
1: Y fueron hechos partícipes del Espíritu Santo.
0: Those who have tasted the goodness of the Word of God.
1: Y así mismo gustaron de la buena palabra de Dios.
0: And the powers of the coming age.
1: Y los poderes del siglo venidero.
0: He's saying,
1: él dice,
0: if they fall away.
1: Y si recayeron,
0: it is impossible to bring them back to repentance.
1: Será imposible renovarlo para arrepentimiento.
0: Because to their loss,
1: porque a su pérdida,
0: they are crucifying the Son of God all over again.
1: Están crucificando nuevo para ti mismo al Hijo de Dios.
0: And subjecting him to public shame.
1: Y exponiéndole a la vituperio, a la vergüenza pública.
0: The church,
1: la iglesia.
0: That I saw enter heaven,
1: que yo vi entrar al cielo,
0: did not look back.
1: No miró hacia atrás.
0: Today,
1: hoy,
0: majority of the Christians,
1: la mayoría de los cristianos,
0: they walk like this. A small thing comes, they look back.
1: Ellos caminan así. Cualquier cosita que viene, ellos miran atrás.
0: The husband loses a job.
1: El esposo pierde el trabajo.
0: Then she says, no, she wants a divorce.
1: Entonces ella dice, ella quiere divorcio.
0: She says, we are not compatible.
1: Ella dice que nosotros no somos compatibles.
0: This is a tragedy.
1: Esta es una tragedia.
0: He's saying,
1: él dice,
0: that when we are born again,
1: que cuando hemos nacido de nuevo,
0: and then deliberately we decide to go back to el mundo.
1: Entonces intencionalmente decidimos volver al mundo.
0: He says,
1: él dice,
0: it is like we are crucifying Jesus nuevamente, a second time.
1: Que es como si estuviéramos crucificando a Jesús por segunda vez.
0: When you as a church,
1: cuando tú como iglesia,
0: decide to go back to sin and remain in the world.
1: Decide regresar al pecado y quedar en el mundo.
0: He says, Jesus feels the nail, pam, pam, pam, nuevamente.
1: Y dice, Jesús siente los clavos, pa, pa, pa, nuevamente.
0: And we subject him to shame.
1: Y lo estamos exponiendo a vetupendio.
0: Those who are not born again in the oficina, in the secretario.
1: Aquellos que no han nacido de nuevo en la oficina, que son secretarias.
0: They see, is this a Christian?
1: Ellos ven y dicen, ¿es un cristiano?
0: We ashamed Jesus.
1: Nosotros avergonzamos a Jesús.
0: It makes the Muslims laugh.
1: Eso hace que los musulmanes se ríen.
0: When you go to evangelize,
1: cuando usted va a evangelizar,
0: they say, no, I don't want my daughters to dress like that.
1: Ellos dicen, no, yo no quiero que mis hijas se visten así.
0: Subjecting Jesus to shame.
1: Poniendo a Jesús en vergüenza pública.
0: The church I saw going up.
1: La iglesia que yo vi subiendo.
0: Their names are written in the Lamb's Book of Life.
1: Sus nombres están escritos en el libro del Cordero de Dios.
0: They deliberately decide to live a different life from the world. Deliberately.
1: Ellos intencionalmente decidieron vivir una vida diferente del mundo.
0: They are called.
1: Ellos se llaman.
0: Believers.
1: Creyentes.
0: They are called.
1: Ellos se llaman
0: disciples.
1: Discípulos.
0: They are called.
1: Ellos se llaman
0: the people of the way.
1: La gente del camino.
0: Narrow way.
1: El camino angosto.
0: Their lives are constricted.
1: Sus vidas son constrictos.
0: Their lives are limited.
1: Sus vidas son limitadas.
0: They cannot dress the way they want.
1: Ellos no viven, no se visten como ellos quieran.
0: Because the body is the holy temple of the Holy Spirit.
1: Porque sus cuerpos son santo templo del Espíritu Santo.
0: They cannot go to película mundana to watch the movie.
1: Ellos no pueden ir a película mundana a ver las películas.
0: Not at all.
1: No, no, no.
0: Maybe they don't even watch football when Colombia is playing Argentina. They don't watch it.
1: Sabe, incluso ellos no quieren ver a fútbol cuando Colombia está jugando con Argentina. Ellos no quieren eso.
0: Because they know football is an idol.
1: Porque ellos saben que fútbol es un ídolo.
0: The church,
1: la iglesia,
0: I saw going,
1: que yo vi subiendo,
0: is a holy church.
1: Es una iglesia santa.
0: This is what they live.
1: Eso es lo que ellos vivieron.
0: They value the life of Christ.
1: Ellos valoraron la vida de Cristo
0: more than their life.
1: Más que sus propias vidas.
0: My Lord.
1: Mi Señor.
0: They valued the life of Christ more than their lives.
1: Ellos valoraron la vida de Cristo más que sus propias vidas.
0: They are saying, if the Messiah can come all the way and die for me, what is my life? What is my life?
1: Ellos están diciendo, si el Mesías puede venir y a morir por mí, ¿cuál es mi vida? ¿Cuál es mi vida?
0: They were not anxious or to be careful about the dangers of this life when it comes to the gospel of Jesus.
1: Ellos no estaban conscientes o ser cauciosos de los peligros de este mundo.
0: Cuando ellos predican el evangelio de Cristo.
1: Cuando ellos predican el evangelio de Cristo.
0: Now,
1: ahora,
0: a second thing that happens.
1: Una segunda cosa que ocurre.
0: In the prophecy I've given you here.
1: En la profecía que yo le he dado aquí.
0: The first thing.
1: La primera cosa.
0: I have raised for you.
1: Que yo he levantado para ustedes.
0: Is a quick summary, a quick picture, a painting of the image and identity of that church.
1: Que un resumen rápido, un cuadro, una pintura de la identidad de esa iglesia.
0: That you may go back and look at that identity and weigh it with your life and ask, is this my life?
1: Para que usted regresa y mira esa identidad y pesala con su vida a ver si es esta iglesia.
0: And ask, is my life like that church?
1: Y pregúntase si mi vida es como esa iglesia.
0: Number two.
1: Número dos.
0: I have prophesied COVID.
1: Yo he profetizado el COVID.
0: I prophesied Haiti earthquake.
1: Yo profeticé terremoto de Haití.
0: Chile earthquake.
1: Terremoto de Chile.
0: Mexico earthquake.
1: Terremoto de México.
0: Right now, just a few weeks, a few days ago.
1: Ahorita mismo, hace pocos días atrás.
0: I buried more than 70,000 people in Venezuela.
1: Yo enterré más de 70,000 personas en Venezuela.
0: With COVID, I buried more than 20 million people.
1: Con COVID, yo enterré más de 20 millones de personas.
0: The world was smelling death.
1: El mundo estaba oliendo de muerte.
0: In this part of the world, you used to throw cuerpos rotos in the streets.
1: En esta parte del mundo, ustedes solían tirar los cuerpos muertos en las calles.
0: Cuerpos muertos rotos también, pudridos.
1: Cadáveres podridos en las calles.
0: I saw in the news.
1: Yo lo vi en la noticia.
0: Why? Why is God using me in this hour to do that?
1: ¿Por qué Dios está usándome en esta hora para hacer eso?
0: The Lord is saying.
1: El Señor está diciendo
0: that the judgment of God is coming to the earth.
1: Que el juicio de Dios viene a la tierra.
0: The earthquakes I prophesy,
1: los terremotos que yo profeticé,
0: including the one I prophesy today coming to Colombia,
1: incluyendo aquella que yo profeticé hoy que viene a Colombia,
0: these earthquakes are pointing at the bigger global earthquake coming in the tribulation.
1: Esos terremotos están señalando a un terremoto mucho más grande que viene en la gran tribulación global también.
0: So,
1: entonces,
0: a bigger global earthquake coming.
1: Un terremoto grande global que viene.
0: The coronavirus.
1: El coronavirus.
0: That I prophesied.
1: Que yo profeticé.
0: December 1, 2015.
1: El 1 de diciembre de 2015.
0: 4 years clean antes.
1: 4 años limpios antes.
0: With details, details.
1: Con detalles.
0: Will come from Asia.
1: Que vendrán del Asia.
0: Hospitals over flooded.
1: Los hospitales serán inundados.
0: Inundado, and then no equipment to handle the disease.
1: No habrá equipamiento para manejar la
0: enfermedad. No medicine for it. No ventilators. No masks.
1: Que no habrá medicina ni ventiladores ni máscaras.
0: And then I talked about vaccine.
1: Entonces yo hablé acerca de vacunas.
0: And then,
1: y entonces,
0: when they were fulfilled,
1: cuando cumplieron,
0: cerrada la tierra, shut down the earth.
1: Cuando se cumplió, se cerró la tierra.
0: That is pointing to the greater coronavirus is coming.
1: Esto está señalando a una mayor, más grande coronavirus que viene.
0: And that's why the Lord is saying.
1: Por eso que el Señor está diciendo.
0: The judgment of God is coming.
1: Que el juicio de Dios viene.
0: We are going to go to Daniel chapter 9 shortly.
1: Nosotros vamos a ir a Daniel capítulo 9 muy poco tiempo.
0: Versículo 24 al 27.
1: Versículo 24 al 27.
0: The 60 semanas, the 70 weeks.
1: Las 70 semanas de Daniel.
0: Of Daniel.
1: De Daniel.
0: And you'll see.
1: Y entonces tú verás.
0: That there is 1 week.
1: Que hay una semana.
0: The Lord put aside.
1: Que el Señor deja.
0: For completing the restoration of Israel.
1: Para completar la resurrección de Israel.
0: Restauración.
1: La restauración.
0: Of Israel.
1: De Israel.
0: To complete the judgment of Israel.
1: Para completar el juicio de Israel.
0: I know that you know.
1: Yo sé que tú sabes.
0: That I am the one that went to Jerusalem.
1: Que yo soy aquel que fui a Jerusalén.
0: In 2024.
1: El 2024.
0: June.
1: Junio.
0: And spoke to the parliament Knesset.
1: Y hablé al parlamento Knesset.
0: And told the parliamentarians.
1: Y le dije a los parlamentarios.
0: That there is a bigger war coming with Iran.
1: Que hay mayor grande guerra que venía con Irán.
0: My Lord.
1: Mi Señor,
0: look at my words.
1: Mira mis palabras.
0: In your news right now.
1: En su noticia ahora mismo.
0: So the Lord is saying.
1: Entonces el Señor está diciendo.
0: That there is a judgment of God, a dispensation of wrath which is coming.
1: Que hay un juicio de Dios, la dispensación de ira de Dios que viene.
0: And the church is exempted.
1: Y la iglesia es exentuada.
0: The process.
1: El proceso.
0: The day.
1: El día.
0: I have announced here today.
1: Que yo he anunciado aquí hoy.
0: Is the day of evacuation of the church.
1: Es el día de la evacuación de la iglesia.
0: Why?
1: ¿Por qué?
0: Because the judgment of God is coming.
1: Porque el juicio de Dios viene.
0: In Isaiah 24.
1: En Isaías 24.
0: Look at what he says about that judgment.
1: Mira lo que dice acerca de ese juicio.
0: See, the Lord is going to lay waste the whole earth and devastate it and ruin his face and scatter the inhabitants.
1: He aquí que Jehová vacía la tierra y la desnuda y trastorna su faz y hace esparcir sus moradores.
0: And that judgment.
1: Y ese juicio.
0: In the tribulation.
1: En la tribulación.
0: Has no respect for personality, for class.
1: No tiene ningún respeto por la personalidad, por las clases.
0: Social ranking.
1: El rangos sociales.
0: Billionaires.
1: Billionarios.
0: Trillionaires.
1: Trillionarios.
0: No importante.
1: No será importante.
0: He will judge them the same.
1: Él va a juzgar a ellos igualmente.
0: It will be the same for priests as people.
1: Será lo mismo para para sacerdotes también.
0: For master and a servant.
1: Para maestros y siervos.
0: Mistress and for her servants.
1: Y siervos y siervas.
0: The seller or buyer.
1: Los vendedores y los compradores.
0: Borrower together with the lender.
1: Lo que piden prestado y lo que prestan.
0: Creditor.
1: Los acreedores.
0: The judgment of God is coming to the earth. That's why God has sent me to Bogotá.
1: El juicio de Dios viene a la tierra, por eso que Dios me ha enviado a Bogotá.
0: To announce to Amado, Amado de Dios de Colombia, to tell them, juicio de Dios viene, por favor, prepara para rescatar, para evacuación.
1: Para anunciar al amado de Colombia que el juicio de Dios viene, prepárase para la evacuación. Para rescatarlo en la evacuación. Rescatar.
0: The prophecy I have just announced here.
1: La profecía que acabo de anunciar aquí.
0: Is essentially God coming to rescue the church.
1: Es esencialmente Dios viniendo a rescatar la iglesia.
0: God coming to evacuate the church from the disaster zone.
1: Dios viniendo a evacuar la iglesia de la zona de desastre.
0: I have just destroyed Venezuela.
1: Acabo de destruir a Venezuela.
0: With the words of my tongue, the words of the Lord.
1: Con la palabra de mi lengua, la palabra del Señor.
0: My Lord.
1: Mi Señor.
0: How much more severe the terremoto de todo el mundo que viene en la tribulación. How much more?
1: ¿Cuánto más severo será el terremoto de todo el mundo que viene en la tribulación? ¿Cuánto más?
0: The book of Revelation.
1: El libro de Apocalipsis.
0: We are going to come back to verse 4, but go back to Revelation chapter 6, verse 15 to 17.
1: Apocalipsis capítulo 6, versículo 15 a 17.
0: It says the following.
1: Dice lo siguiente.
0: Then the kings of the earth.
1: Entonces los reyes
0: de la tierra.
1: Los reyes de la tierra.
0: The princes.
1: Los princes.
0: The generales.
1: Los generales.
0: The rich people.
1: Los ricos.
0: The mighty people.
1: Los poderosos.
0: And everybody else.
1: Y cada persona.
0: Slave and free.
1: Esclavos,
0: They hid in the caves among the rocks of the montañas.
1: Ellos se escondieron en las cuevas dentro de la roca de las montañas.
0: The billionaires, trillionaires.
1: Los billonarios, los trillonarios.
0: They ran with everybody.
1: Ellos corrieron con todo el mundo.
0: And they entered the caves.
1: Y ellos entraron en las cuevas.
0: And they called for terremoto. They called montaña. They called the mountains and the rocks. Fall on us and hide us from the face of him that sits on the throne.
1: Y ellos llamaron por la montaña el terremoto, que la roca para que cayeran sobre ellos a esconderlos.
0: Right now,
1: ahora mismo,
0: when an earthquake happens,
1: cuando uno ocurre un terremoto,
0: you run away.
1: Tú sales corriendo.
0: But he's saying at this time,
1: pero está diciendo en ese momento,
0: they will long for an earthquake.
1: Ellos van a anhelar un terremoto.
0: They will want an earthquake.
1: Van a querer un terremoto.
0: To shake the montaña.
1: A sacudir la montaña.
0: And cover them.
1: Y cubrir a ellos.
0: From the wrath of him who is on the throne and of the Lamb of God.
1: Y de la ira de aquel que está en el trono y del Cordero de Dios.
0: The judgment of God is coming.
1: El juicio de Dios viene.
0: That's why
1: por
0: the
1: eso.
0: Lord has sent me to the blessed people of Colombia.
1: Por eso el Señor me ha enviado al pueblo bendecido de Colombia.
0: To tell them.
1: A decirles.
0: The judgment of God is coming.
1: Que el juicio de Dios viene.
0: And yet God.
1: Y aún así Dios.
0: Has a protocol to rescue the church.
1: Tiene un protocolo para rescatar la iglesia.
0: And I said,
1: y yo dije,
0: that judgment is in the book of Isaiah 24. We read verse 4 now.
1: Que ese juicio está en el libro de Isaías 24. Leemos versículo 4 ahora.
0: He says,
1: él dice,
0: the earth dries up and withers.
1: Se destruyó y cayó la tierra.
0: The world languishes.
1: Enfermó y cayó el mundo.
0: And withers.
1: Y enfermó.
0: The heavens languish with the earth.
1: Enfermaron los altos pueblos de la tierra.
0: The earth is defiled by its people.
1: Y la tierra se contaminó bajo los moradores.
0: They have disobeyed the laws of the Lord.
1: Porque desobedecieron las leyes del Señor.
0: They have violated the statutes of Yahweh.
1: Violaron los derechos de Yahweh.
0: They have broken the everlasting covenant of the Messiah.
1: Quebrantaron el pacto sempiterno del Mesías.
0: Everlasting covenant of the Messiah.
1: El pacto eterno del Mesías.
0: He's saying.
1: Él dice.
0: that when God comes to judge in the tribulation,
1: que cuando Dios viene a juzgar en la tribulación,
0: it is because of the sin of man,
1: es debido al pecado del hombre,
0: because of the Christ rejecting world,
1: debido al mundo que rechaza a Jesús.
0: And he says,
1: y él dice,
0: he will destroy totalmente, total.
1: Que él destruirá totalmente.
0: My Lord,
1: mi Señor,
0: if you want to see example,
1: si tú quieres ver un ejemplo,
0: look at what my words have done in La Guaira.
1: Mira lo que mis palabras han hecho en La Guaira.
0: In Venezuela, aquí, aquí, aquí.
1: En Venezuela, aquí, aquí, aquí.
0: The words of Yahweh.
1: Las palabras de Yahweh.
0: It will be unbearable.
1: Será insoportable.
0: You must prepare for evacuation.
1: Tú debes prepararse para la evacuación.
0: And so,
1: entonces,
0: one of the main instructions the Lord gives,
1: una de las principales instrucciones que el Señor da,
0: is that when that day happens,
1: es que cuando ese día ocurre,
0: and this prophecy of the Lord is fulfilled,
1: y esa profecía del Señor se cumple,
0: that is the day he will evacuate the church.
1: Es el día en que él va a evacuar la iglesia.
0: Can we look at that instruction?
1: ¿Podemos mirar esta instrucción?
0: Number one.
1: Número uno.
0: He says.
1: Él dice.
0: The book of Matthew 28:19-20.
1: Mateo 28:19-20.
0: Matthew chapter 28.
1: Mateo 28.
0: He says.
1: Él dice.
0: Therefore go and make disciples of all the nations.
1: Por tanto, ir y hacer discípulos a todas las naciones.
0: Baptizing them in the name of God the Father and of God the Son and God the Holy Spirit.
1: Bautizándolos en el nombre de Dios el Padre, Dios el Hijo, Dios el Espíritu Santo.
0: And then Acts chapter 8:38-39.
1: Hechos capítulo 8:38-39.
0: It says the following.
1: Dice lo siguiente.
0: The book of Acts.
1: El libro de Hechos.
0: It says,
1: dice,
0: then both Philip and the eunuch went into the water and Philip baptized him.
1: Entonces ambos, Felipe y el eunuco, entraron en la agua y lo bautizó.
0: Verse 39.
1: Versículo 39.
0: When they came up out of the water after baptism,
1: cuando salieron del agua después del bautismo,
0: the Spirit of the Lord suddenly took Philip away.
1: El Espíritu del Señor de repente llevó a Felipe.
0: And transferred him.
1: Y lo transfirió.
0: And the eunuch did not see him again.
1: Y el eunuco no lo vio más.
0: Go unto the whole world.
1: Vaya al mundo entero.
0: And baptize the nations.
1: Y bautiza las naciones.
0: Go to the whole world.
1: Vaya al mundo entero.
0: And rescue them from the lago de fuego.
1: Y rescátalo del lago de fuego.
0: But then,
1: pero entonces,
0: when the rapture comes,
1: cuando el rapto ocurre,
0: the person that is baptizing is taken away.
1: La persona que está bautizando es llevada.
0: The light of the world is taken away from the world.
1: La luz del mundo es tomada del mundo.
0: You know very well,
1: usted sabe muy bien,
0: that it is the church that has the Holy Spirit that is neutralizing maldad right now.
1: Que es la iglesia que tiene el Espíritu Santo que está neutralizando la maldad ahora mismo.
0: Can you imagine the world without the church?
1: Usted puede imaginar el mundo sin la iglesia.
0: Can you imagine the world without going to church?
1: ¿Puede imaginar la iglesia sin ir a la iglesia?
0: Can you imagine the world where the bomberos that are removing people from fire are now told, okay, time is over, bomberos, come out now, we must take you up.
1: ¿Puede imaginar el mundo en donde los bomberos que ahora están apagando el fuego le dicen, okay,
0: removing
1: ahora,
0: people from fire,
1: que sacan la gente del fuego,
0: are taken away.
1: Ahora son tomados de la tierra. Usted puede imaginar el mundo que ahora donde los bomberos que están apagando
0: el mundo,
1: el fuego,
0: donde bomberos que rescatar pueblo from
1: fuego,
0: Señor,
1: el Señor
0: Remove the bomberos.
1: Ahora remueve los bomberos.
0: Todo el mundo en fuego.
1: Todo el mundo en el fuego.
0: He's saying,
1: él dice,
0: the evacuation of the church.
1: La evacuación de la iglesia.
0: That is the consequence.
1: Esa es la consecuencia.
0: I have seen the world.
1: Yo he visto el mundo.
0: After the rapture.
1: Después del rapto.
0: And the world became part obscuridad.
1: Y el mundo se volvió una oscuridad total.
0: Total darkness.
1: Total oscuridad.
0: Can you imagine the level of wickedness in the tribulation?
1: Usted puede imaginar el nivel de la maldad durante la tribulación.
0: Where there is no church.
1: En donde no hay iglesia.
0: Where there is nobody to restrain evil.
1: En donde no hay nadie para restringir la maldad.
0: The Lord is saying.
1: El Señor está diciendo.
0: Please.
1: Por favor.
0: Prepare now.
1: Prepárate ahora.
0: Prepare Colombia now.
1: Prepara a Colombia ahora.
0: The pastors in Kenya.
1: Los pastores en Kenia.
0: Are busy preparing Kenya.
1: Están ocupados preparando a Kenia.
0: The pastors of Colombia.
1: Los pastores de Colombia.
0: Will prepare Colombia.
1: Prepararán a Colombia.
0: Just 4 days ago, 3 days ago, 4 days.
1: Hace tres o cuatro días atrás.
0: Look at a meeting I just called you from too. I said I'm running to Colombia. Come, let's do a meeting very fast.
1: Una reunión que yo convoqué imprevistamente.
0: Rápidamente.
1: Rápidamente.
0: Sin anuncio. Because we wanted to celebrate.
1: Porque queríamos celebrar.
0: Sida sanó. Señor sanó Sida.
1: Sida sanada. El Señor sanó Sida.
0: Can you imagine?
1: Usted puede imaginar.
0: Impromptu.
1: Una rápidamente.
0: Look what happened.
1: Mira lo que ocurrió.
0: It is full.
1: Es lleno, está lleno, puede mostrar más.
0: Just 4 days ago, on Sunday.
1: Hace apenas tres o cuatro días, en un domingo.
0: This message has capacidad for grand avivamiento.
1: Este mensaje tiene capacidad para un gran avivamiento.
0: The revival of repentance.
1: El avivamiento de arrepentimiento.
0: The revival of holiness.
1: El avivamiento de santidad.
0: The revival of righteousness.
1: El avivamiento de la justicia.
0: The revival of prepare the way the Messiah is coming.
1: El avivamiento de preparar el camino, el Mesías viene.
0: The revival of living a separated Christian life.
1: El avivamiento de vivir una vida separada cristiana.
0: The revival of temor de Dios.
1: El avivamiento de temor de Dios.
0: Tremendous. Impromptu.
1: Rápidamente.
0: And then when I called those who were not born again, the Lord visited them. He touched them. The Lord visited there.
1: El Señor visitó allí.
0: Instantaneamente.
1: Instantáneamente.
0: In fact,
1: de hecho,
0: it was on my way to the aeropuerto.
1: Era mi camino hacia el aeropuerto.
0: To come here.
1: A venir aquí.
0: Which country?
1: ¿En cuál país?
0: He's saying,
1: él dice,
0: that in the church age,
1: que en la era de la iglesia,
0: let me help you, focus here.
1: Déjame ayudarlo, enfócate sobre el profeta del Señor.
0: Focus on me here.
1: Enfócate sobre el profeta
0: del
1: Señor.
0: Let me get deep with you.
1: Déjame ir más profundo con ustedes.
0: Look at this now.
1: Mira esto ahora.
0: He's saying,
1: él dice,
0: that the prophets of the Old Testament,
1: que el profeta del Antiguo Testamento,
0: they were seeing the Messiah,
1: ellos veían el Mesías,
0: that he is coming,
1: que él venía.
0: But the way they saw him,
1: pero la forma como ellos lo vieron,
0: they saw two pillars.
1: Ellos vieron dos pilares.
0: They saw the first pillar.
1: Ellos vieron el primer pilar.
0: The suffering of the Messiah, sufrimiento.
1: El sufrimiento del Mesías.
0: And they saw another pillar peeping above.
1: Ellos vieron otro pilar que estaba allí arriba.
0: They saw the glory of the Messiah.
1: Ellos vieron la gloria del Mesías.
0: So they were seeing the two of them together.
1: Entonces ellos veían los dos juntos.
0: It is like the resurrection of the dead.
1: Es como que la resurrección de los muertos.
0: When Daniel saw the resurrection of the dead,
1: cuando Daniel vio la resurrección de los muertos,
0: in Daniel 12,
1: en Daniel capítulo 12,
0: Daniel saw,
1: Daniel vio,
0: those who are resurrected for eternal life,
1: y aquellos que son resucitados para la vida eterna,
0: and those resurrected for lago de fuego,
1: y aquellos que se resucitan para el lago de fuego,
0: as if he saw them in misma together, same time,
1: como que si vio a ellos juntos en el mismo momento,
0: as if they happened at the same time,
1: como que si ocurrieron al mismo momento.
0: When the rapture is near,
1: pero cuando el rapto está cerca,
0: the Lord on that November 25, the year 2006,
1: el Señor en ese noviembre 25, el año 2026,
0: The Lord shows me,
1: el Señor me muestra,
0: when the rapture is near.
1: Cuando el rapto está cerca.
0: He now shows me those who are resurrected for vida eterna.
1: Ahora me muestra aquellos que son resucitados para la vida eterna.
0: And there is one distancia.
1: Y hay una distancia
0: between the first resurrection
1: entre la primera resurrección
0: and the second resurrection.
1: Y la segunda resurrección.
0: But the prophets could not see.
1: Pero los profetas no podían verlo.
0: First Peter.
1: Primero de Pedro,
0: chapter 1, verse 10, 11.
1: Capítulo 1, versículo 10.
0: Let me help this church.
1: Déjame ayudar esta iglesia.
0: Let us get deeper here.
1: Vamos a entrar profundo.
0: He said, concerning the salvation, the prophets.
1: Según la salvación, los profetas.
0: Who spoke of the grace that was to come.
1: Quien hablaron de la gracia que ha de venir.
0: To you.
1: A ti.
0: They searched intently.
1: Ellos buscaron intensamente.
0: Investigar intently.
1: Investigaron intensamente.
0: They researched intently.
1: Ellos investigaron intensamente.
0: With greatest care.
1: Con gran cuidado.
0: Trying to find out the time.
1: Tratando de descubrir el tiempo.
0: And the circumstances to which the Spirit of Christ in them was pointing.
1: Y las circunstancias a las cuales el Espíritu de Cristo estaba señalando.
0: When he predicted the sufferings of the Messiah.
1: Cuando predijo el sufrimiento del Mesías.
0: And the glories that would follow.
1: Y las glorias que han de seguir.
0: So it was confusing.
1: Entonces era confundido.
0: Just follow me on this.
1: Solo sígueme en esto.
0: Because right now I'm handling rescate de iglesia.
1: Porque ahorita estoy manejando el rescate de la iglesia.
0: The evacuation of the ones who are baptizing.
1: La evacuación de aquellos que están bautizando.
0: In the church age.
1: En la era de la iglesia.
0: The church age begins at Pentecost.
1: La era de la iglesia comienza en Pentecostés.
0: When the Spirit comes down.
1: Cuando el Espíritu Santo descendió.
0: And we are now under the reign of the person of the Holy Spirit.
1: Y ahora estamos bajo el reino de la persona del Espíritu Santo.
0: And he reigns until rapture.
1: Y él reina hasta el rapto.
0: When finally now he's taken away to give way to the revealing of the Antichrist.
1: Cuando finalmente ahora es quitado el medio la revelación del anticristo en el arrebatamiento.
0: And he's saying,
1: y él dice,
0: they saw the suffering of the Christ,
1: ellos vieron el sufrimiento del Cristo
0: and the glory.
1: Y la gloria.
0: But they did not know,
1: pero ellos no sabían,
0: that if you look at these two pillars,
1: que cuando mira estos dos pilares,
0: when you come like this, you'll find that there is a gap.
1: Cuando mira así, tú vas a encontrar que hay un espacio
0: called the church age.
1: Llamado la era de la iglesia.
0: After the 69th week of Daniel,
1: después de 69 semanas de Daniel,
0: the Messiah has made a triumphant entry.
1: El Mesías ha hecho una entrada triunfal
0: in Jerusalem,
1: en Jerusalén.
0: And then parts of that prophecy have been fulfilled.
1: Y entonces parte de esa profecía ha sido cumplida.
0: And then Señor paró el reloj, he stopped the clock.
1: Y entonces Señor paró el reloj.
0: 1 week remaining, falta.
1: Una semana que falta.
0: That is why I'm here.
1: Por eso que yo estoy aquí.
0: And that week.
1: Y en esa semana.
0: It will only come at the end of the church age.
1: Solamente va a venir al final de la era de la iglesia.
0: And so the Lord is saying.
1: Entonces el Señor está diciendo.
0: That during this time.
1: Que durante ese tiempo.
0: When he told me.
1: Cuando él me dijo.
0: To come and tell you.
1: A venir a decirle.
0: That soon the church will not be here.
1: Que pronto la iglesia no estará aquí.
0: Soon there will be no going to church.
1: Que pronto no habrá de ir a la iglesia.
0: He was saying.
1: Él estaba diciendo.
0: That the church age is characterized by the following.
1: Que la era de la iglesia se caracteriza por lo siguiente.
0: The descending of the person of the Holy Spirit.
1: El descenso de la persona del Espíritu Santo.
0: The indwelling of the Holy Spirit in you, the Christians, eternally.
1: La habitación del Espíritu Santo en ustedes, los Espíritus, en los cristianos eternamente.
0: Permanently.
1: Permanentemente.
0: In the Old Testament, temporario.
1: En el Antiguo Testamento era temporal.
0: But now.
1: Pero ahora.
0: He says permanently.
1: Ahí dice permanentemente.
0: Number three.
1: Número tres.
0: The Great Commission.
1: La Gran Comisión.
0: And he's saying.
1: Y él dice.
0: Soon he's taking away the church.
1: Pronto la iglesia es tomada.
0: Evacuating the church.
1: Evacuando la iglesia.
0: Evacuating her.
1: Evacuando a ella.
0: Because of judgment coming.
1: Debido a que viene juicio.
0: Genesis 19:22.
1: Génesis 19:22.
0: But flee there quickly.
1: Pero huye allá rápidamente.
0: Because I cannot bring any judgment here until you have reached up there.
1: Porque nada podré hacer hasta que haya llegado allí.
0: Genesis 5:24.
1: Genesis 5:24.
0: Enoch walked faithfully with God.
1: Enoch caminó fielmente con Dios.
0: And he was no more.
1: Y no hubo más.
0: Because God raptured him.
1: Porque Dios arrebató a él.
0: Before the flood.
1: Antes del diluvio.
0: Inundación.
1: Inundación.
0: before the floods.
1: Antes de la inundación.
0: So the Lord is saying,
1: entonces el Señor está diciendo,
0: that the prophecy I've given here today,
1: que la profecía que yo he dado aquí hoy,
0: is about the evacuation of the church.
1: Es acerca de la evacuación de la iglesia.
0: And because the church is about to be evacuated,
1: y debido a que la iglesia está a punto de ser evacuado,
0: he's saying,
1: él dice,
0: let us do the work of him who sent us before night comes.
1: Hagamos la obra de aquel que nos envió antes que venga la noche.
0: Let us go out.
1: Vamos a salir.
0: On the Great Commission.
1: En la Gran Comisión.
0: I want to see.
1: Yo quiero ver.
0: What you see in Kenya.
1: Lo que veo en Kenia.
0: You see the senior bishops.
1: Usted ve los obispos principales.
0: With big churches.
1: Con grandes iglesias.
0: 3,000 members.
1: 3,000 miembros.
0: You see them in the streets evangeliza.
1: Usted ve a ellos en las calles evangelizando.
0: They are not looking at their position, their oficinas.
1: Ellos no están mirando su posición, sus cargos.
0: Does not look at his position. Orgullo, orgullo de colombianos, orgullo de Bogotá. Not at all.
1: Él no mira su posición. Orgullo de colombiano, orgullo de Bogotá. No.
0: Not at all.
1: No.
0: Orgullo de venezolanos.
1: Orgullo de venezolanos.
0: Made that earthquake to happen.
1: Que hicieron que ese terremoto ocurriera.
0: When the pastores principales refused to listen.
1: Cuando los pastores principales rehusaron a escuchar.
0: And they thought it's his man talking.
1: Y ellos pensaban que era un hombre que estaba hablando.
0: And yet I opened heaven there twice.
1: Y aún así yo abrí los cielos allá dos veces.
0: They had no water for electricity.
1: Ellos no tienen ninguna agua para electricidad.
0: And the governor cried to me.
1: Y el gobernador clamó a mí.
0: At the puerta de avión.
1: A la puerta del avión.
0: He said, please, I know who you are.
1: Y yo dijo, por favor, yo sé quién es usted.
0: Open heaven because the dam is down.
1: Abra el cielo porque el reservorio está bajo.
0: We need water.
1: Necesitamos agua.
0: And that day,
1: y en ese día,
0: at that command,
1: en ese orden,
0: it rained and the dam full.
1: El lluvia descendió y el curi llenó.
0: Even Caracas, tell them how I opened
1: incluyendo
0: heaven.
1: Caracas,
0: tell them.
1: Así como profetizó antes desde Kenia, que cuando llega a Caracas, su mera presencia va a abrir los cielos y lluvia especial del Espíritu va a descender, y tal cual ocurrió en el día de la sanidad. Y llegó allí y su mera presencia abrió los cielos,
0: okay,
1: y lluvia el Espíritu descendió.
0: So,
1: entonces,
0: very serious.
1: Muy serio.
0: He's saying,
1: él está diciendo,
0: Enoch was evacuated before the floods.
1: Enoch fue evacuado antes de inundación.
0: He's saying,
1: él dice,
0: Lot was evacuated before the fuego.
1: Lot fue evacuado antes del fuego.
0: He's saying,
1: él dice,
0: he's coming to take away the church before the judgment.
1: Él viene a tomar la iglesia antes del juicio.
0: Romans 5:9.
1: Romanos 5:9.
0: And 1 Thessalonians 5:9.
1: Y 1 Tesalonicenses capítulo 5:9.
0: Since we have now been justified by his blood, how much more shall we be saved from God's wrath through him?
1: Ahora que somos justificados por su sangre, ¿cuánto más seremos salvados de la ira de Dios a través de él?
0: And then 1 Thessalonians 5:9.
1: 1 Tesalonicenses capítulo 5 versículo 9.
0: For God did not appoint us to suffer wrath.
1: Porque Dios nos ha puesto para sufrir la ira.
0: But to receive salvation through our Lord Jesus Christ.
1: Sino para recibir la salvación a través de nuestro Señor Jesucristo.
0: 1 Thessalonians 1:9-10.
1: 1 Tesalonicenses capítulo 1 9 y 10.
0: He says,
1: él dice,
0: for they themselves report what kind of reception you gave us. They tell how you turned to God from idols to serve the living and true God.
1: Porque ellos mismos reportaron el tipo de recepción que ellos nos dieron, y ellos apartaron de los ídolos a servir a Dios.
0: And to wait for his son from heaven, whom he raised from the dead, Jesus Christ, who rescues us from the coming wrath.
1: Y a esperar por su hijo que viene del cielo a levantarnos de los muertos, Jesucristo, quien nos rescata de la ira venidera.
0: The Lord is saying,
1: el Señor está diciendo,
0: that because he's coming to rescue the church,
1: que debido a que él viene a rescatar la iglesia,
0: that now,
1: pero ahora,
0: we need to run and reach everybody.
1: Necesitamos correr a alcanzar a cada persona.
0: Because,
1: porque,
0: let us do the works of him who sent me.
1: Vamos a hacer la obra de aquel que me envió.
0: While it is still day.
1: Mientras todavía es de día.
0: Night is coming. La noche viene.
1: La noche viene.
0: When we cannot do the works of him who sent me.
1: Cuando no podremos hacer la obra de aquel que me envió.
0: The days are evil.
1: Los días son malos.
0: Number three.
1: Número tres.
0: I saw the garment.
1: Yo vi la vestidura.
0: The Lord made them cross in front of me to show me the garment.
1: El Señor hizo que ellos pasaron frente de mí para mostrarme la vestidura.
0: What is the message to Colombia?
1: ¿Cuál es el mensaje para Colombia?
0: Turn with me to the book of Revelation.
1: Venga conmigo al libro de Apocalipsis.
0: Chapter 19, verses 6 to verse 9.
1: Capítulo 19, versículo 6 al 9.
0: Aleluya.
1: Aleluya.
0: Cristo viene.
1: Cristo viene.
0: Él es digno.
1: Él es digno.
0: He deserves a holy church.
1: Él merece una iglesia santa.
0: He is worthy for a holy church.
1: Él es digno de una iglesia santa.
0: Él murió por nosotros.
1: Él murió por nosotros.
0: Él paga.
1: Él pagó.
0: Con toda su vida.
1: Con toda su vida.
0: Él es mi rey.
1: Él es mi rey.
0: Mi salvador.
1: Mi salvador.
0: Mi señor.
1: Mi señor.
0: Mi creador.
1: Mi creador.
0: Mi amigo también.
1: Mi amigo también.
0: Mi Dios.
1: Mi Dios.
0: Aleluya.
1: Aleluya.
0: The garment.
1: La vestidura.
0: When he showed me the garment,
1: cuando él me mostró la vestidura,
0: and he told me run to Bogotá,
1: y me dijo corre a Bogotá.
0: What is the message? Look at this.
1: ¿Cuál es el mensaje? Mira eso.
0: He said, then I heard what sounded like a grand multitude, like the roar of rushing waters, loud peals of thunder shouting, "Hallelujah! For our Lord God Almighty reigns."
1: Y oí como la voz de una gran multitud, como el estruendo de muchas aguas, y como la voz de grandes truenos que decía, "Aleluya, porque el Señor nuestro Dios Todopoderoso reina."
0: And he says, verse 7, let us rejoice and be glad and give him glory.
1: Gocémonos y alegrémonos y démosle la gloria.
0: For the day of the wedding of the Lamb has come.
1: Porque han llegado las bodas del Cordero de Dios.
0: And his bride has made herself ready.
1: Y su esposa se ha preparado.
0: And he says,
1: y él dice,
0: finest linen,
1: lino fino,
0: bright and clean,
1: limpio y resplandeciente.
0: Finest linen,
1: lino fino,
0: resplandeciente y limpio,
1: resplandeciente y limpio,
0: was given her to wear.
1: Le concedió para que se vista.
0: And he says, fine linen,
1: y dice, lino fino,
0: stands for the righteousness of God's holy church.
1: Son las acciones justas de los santos.
0: Justicia de la iglesia santa de Cristo.
1: La justicia de la iglesia santa de Cristo.
0: When he showed me the garment and he sent me to you, what is the message?
1: Cuando me mostró la vestidura y me envió a ustedes, ¿cuál es el mensaje?
0: He is telling me,
1: él me está diciendo,
0: that go to Bogotá,
1: que vaya a Bogotá,
0: and tell them,
1: y diles,
0: the power of repentance,
1: del poder del arrepentimiento.
0: Run to Bogotá,
1: corre a Bogotá,
0: and tell them,
1: y diles,
0: the evangelio de repentance,
1: el evangelio de arrepentimiento.
0: Run to Bogotá,
1: corre a Bogotá,
0: and tell them,
1: y diles,
0: the salvation of repentance,
1: la salvación de arrepentimiento,
0: turning away from sin,
1: apartarse del pecado,
0: that they are now wearing the exoneration of Jesus,
1: que ahora están vistiéndose de la exoneración de Jesús.
0: They are now wearing, when I saw them going up, they are wearing the purity of Jesus.
1: Cuando yo vi a ellos subiendo, estaban vestidos de la pureza de Jesús.
0: The innocence of Jesus.
1: La inocencia de Jesús.
0: The sinlessness of Jesus.
1: El sin pecado de Jesús.
0: When they said,
1: cuando ellos decían,
0: whom should I release for you?
1: ¿A quién le vamos a entregar a ustedes?
0: Whom should I liberar for you?
1: ¿A quién debo liberar para ustedes?
0: Should I bring you Jesus or you want Barabbas?
1: ¿Quiero traerle Jesús o quieren a Barabbas?
0: They chose the murderer.
1: Ellos escogieron el asesino.
0: They chose Barabbas.
1: Ellos escogieron a Barabbas.
0: And Jesus, who was declared innocent,
1: y Jesús, que fue declarado inocente,
0: was slaughtered.
1: Fue asesinado.
0: That is the innocence of the Messiah.
1: Esa es la inocencia del Mesías.
0: That is what you see in Genesis 22.
1: Eso es lo que usted ve en Génesis 22.
0: When God told Abraham to pick Isaac.
1: Cuando Jesús le dijo a Abraham que tome a Isaac.
0: And go and slaughter.
1: Y vaya a matarlo.
0: And when he took the knife.
1: Y cuando él tomó el cuchillo.
0: Then a ram appeared.
1: Entonces un carnero apareció.
0: Caught with his horns.
1: Trabado en su cuerno.
0: And the substitute death.
1: Y es la muerte sustitutiva.
0: When I saw them going up,
1: cuando yo vi a ellos subiendo,
0: what was the message of God to you? In the garment, the lino finísimo, resplandeciente y limpio.
1: ¿Cuál es el mensaje de Dios para ustedes? En la vestidura, de lino finísimo, resplandeciente y limpio.
0: He's saying,
1: él dice,
0: that because that is the purity of Christ that now imputed, we are given to wear.
1: Que esa es la pureza de Cristo que ahora ha sido imputado a nosotros y se nos ha dado para que vistamos.
0: Now we also must now walk in the purity of salvation, in the purity of salvación.
1: Y ahora nosotros ahora debemos también, caminar en la pureza, también tenemos que caminar en la pureza de la salvación.
0: We also must now walk in the purity of the doctrine of the cross and the blood.
1: Ahora también tenemos que caminar en la pureza de la doctrina de la cruz y la sangre.
0: That is the instruction.
1: Esta es la instrucción.
0: And he's saying,
1: y él dice,
0: that garment,
1: que esa vestidura,
0: it represents the heavenly purity imputed, given to the church. Pureza de cielo given to the church.
1: Que representa la pureza de cielo imputada a la iglesia.
0: Let us look at some of the comunidades en el cielo.
1: Vamos a mirar algunas de las comunidades del cielo.
0: The book of Revelation chapter 3, 4 and 5 rápidamente.
1: Apocalipsis capítulo 3, 4 y 5.
0: Now.
1: Ahora.
0: He says.
1: Él dice.
0: Yet you have a few people in Sardis who have not soiled their clothes.
1: Pero tienes una poca persona en Sardis que no han manchado sus vestiduras.
0: My Lord,
1: mi Señor,
0: tiene gran peligro, grande peligro.
1: Tiene gran peligro.
0: When you wear the garment,
1: cuando se viste de la vestidura,
0: lino
1: finísimo,
0: resplandeciente,
1: resplandeciente,
0: limpio,
1: y limpio,
0: blanco,
1: blanco,
0: and you walk with it,
1: y el
0: tiene un grande peligro que viene.
1: Hay un gran peligro que viene.
0: Enemigo le gusta ser suciedad. The enemy wants to make it filthy.
1: El enemigo le gusta su suciedad, quiere hacerlo sucio.
0: He's saying,
1: él dice,
0: most people have soiled their garments,
1: que muchas personas han manchado sus vestiduras,
0: made them filthy,
1: y le han hecho sucio,
0: sucia, but there are only a few left.
1: Pero hay solamente pocas que quedan.
0: My Lord,
1: mi Señor,
0: if somebody comes to Colombia,
1: que alguien viene a Colombia,
0: and tells you about security of salvation,
1: y le habla,
0: security of eternity, tell them mentiroso.
1: Y le habla acerca de la seguridad de la salvación, la seguridad de la eternidad, dile que son mentirosos.
0: He's saying,
1: él dice,
0: tell him that the Bible tells me we have to walk our salvation in fear and trembling on a daily basis.
1: Que dile que mi Biblia me dice que tenemos que obrar nuestra salvación con temor y temblor.
0: Luchar.
1: Luchar.
0: Muchas veces el enemigo le gusta romper su eternidad.
1: Muchas veces el enemigo le gusta
0: robar también tu eternidad.
1: El enemigo le gusta robar también tu eternidad.
0: And he's saying,
1: y él dice,
0: that this is a classic example,
1: que este es un ejemplo clásico,
0: of the message the Lord showed me when they walked, they passed across me with the glorious garment.
1: Que el mensaje que el Señor me mostró cuando ellos pasaron frente de mí con esta vestidura.
0: He's saying,
1: él está diciendo,
0: them that have not soiled their garment,
1: que aquellos que no han manchado su vestidura,
0: they will walk with the glorious Lamb of God.
1: Andarán con el glorioso Cordero de Dios.
0: Dressed in lino finísimo. Blanco,
1: vestido de lino finísimo blanco,
0: resplandeciente y limpio,
1: resplandeciente y limpio,
0: for they are worthy,
1: porque son dignos.
0: Now you see that,
1: ahora tú ves eso.
0: It represents the purity of heaven.
1: Eso representa la pureza del cielo.
0: That heaven is pure,
1: que el cielo es puro.
0: Heaven is holy.
1: El cielo es santo.
0: Those who want to go there must be holy.
1: Aquellos que quieren ir allá deben ser santos.
0: And he says,
1: y él dice,
0: those who are victorious,
1: aquellos que son victoriosos,
0: will like them be dressed in white.
1: Serán como ellos, se estarán vestidos de blanco.
0: And I'll never blot out their names from the book of life.
1: Y nunca borraré su nombre del libro de la vida.
0: But I will acknowledge them right before God the Father and the holy angels.
1: Sino que confesaré su nombre delante de Dios, mi Padre, y delante de sus ángeles.
0: Can I explain to you this?
1: ¿Puedo explicarle esto?
0: When God showed me the garment, the lino finísimo blanco resplandeciente.
1: Cuando Dios me mostró la vestidura, lino finísimo blanco y resplandeciente.
0: The message to Bogotá is this.
1: El mensaje para Bogotá es esta.
0: Number one.
1: Número uno.
0: That the glorious garment of God.
1: Que la gloriosa vestidura de Dios.
0: For entry to heaven.
1: Para entrar al cielo.
0: Is the only standard for meeting God.
1: Es el único estándar para encontrarse con Dios.
0: That's why cada uno de aquellos had a garment. Every one of them had a garment.
1: Por eso cada uno de ellos tenía una vestidura.
0: And that's why in Matthew chapter 22.
1: Y por eso que Mateo capítulo 22.
0: If you read from verse 10 to 14.
1: Si usted lee de versículo 10 al 14.
0: He finds somebody there. He says, "Amigo mío, mon ami, what brought you here without a garment?"
1: Usted va a encontrar a alguien allí y dice, "Amigo mío, ¿cómo viniste aquí sin la vestidura?"
0: The Lord showed me that every one of them had a garment. And he said, run to Bogotá, Bogotá Grandísimo, and tell them that everybody entering heaven must

0: Él dice,
1: the righteousness of man,
0: la justicia de, del hombre,
1: is like filthy rags. There you go.
0: Es como un trapo de inmundicia.
1: All of us have become like one who is unclean.
0: Que todos nosotros somos como aquellos impuros.
1: And all our righteous acts are like filthy, sucia, filthy rags.
0: Y toda nuestra justicia son como trapo de inmundicia.
1: When God showed me the garment,
0: cuando Dios me mostró la vestidura,
1: and told me to run to Bogota,
0: él me dijo que corra a Bogota.
1: This is the message.
0: Este es el mensaje.
1: That that garment can only come from God, Dios Padre in heaven.
0: Que esa vestidura solamente puede venir de Dios el Padre en el cielo.
1: Number four.
0: Número cuatro.
1: That that garment was transmitted from heaven to us by Christ Jesus alone.
0: Que esa vestidura fue transmitida desde el cielo a nosotros por Cristo Jesús solamente.
1: Number six.
0: Número 6.
1: That that garment can only be accessed by repentance.
0: Que esa vestidura solamente se puede accesar a través del arrepentimiento.
1: That you must go back and establish repentance in Bogotá.
0: Que tiene que regresar y a establecer arrepentimiento en Bogotá.
1: Number 8.
0: Número 8.
1: That that garment can be lost.
0: Que esa vestidura se puede perder.
1: Zechariah chapter 3 verse 2.
0: Zacarías capítulo 3 versículo 2.
1: Which says,
0: él dice,
1: the Lord said to Satan,
0: el Señor le dijo a Satanás,
1: the Lord rebuke you Satan,
0: el Señor te reprenda Satanás,
1: the Lord who has chosen Jerusalem rebuke you,
0: el Señor que aquel que ha escogido a Jerusalén te reprenda,
1: is not this man a burning stick snatched from the fire?
0: Next. ¿Acaso este no es un tizón arrebatado del fuego?
1: Now Joshua was dressed in filthy clothes,
0: ahora Josué estaba vestido en vestiduras viles,
1: as he stood before the angel of the Lord,
0: cuando estaba parado delante del ángel de Jehová,
1: the angel of the Lord, that is Christ before He came to the cross. Christ in the Old Testament.
0: El ángel de Jehová es escrito Jesús antes que vino a la cruz.
1: This is Joshua represents Israel.
0: Ese es Josué que representa Israel.
1: But the garment of salvation is that one. One.
0: Es la vestidura de salvación es esa.
1: He's saying you can lose your garment.
0: Dice que tú puedes perderla.
1: And that's why in Sardis there were a few that did not.
0: Y por eso que en Sardis había unos pocos que no la perdieron.
1: He's saying,
0: él dice,
1: the garment can be lost.
0: Que la vestidura se puede perder.
1: And that's why Hebrews chapter 10, 26, 31, he says,
0: por eso que Hebreo capítulo 10, versículo 26 a 31 dice,
1: if we deliberately keep on sinning after we've received the knowledge of the truth, no sacrifice for sin is left.
0: Si intencionalmente seguimos pecando después de habernos recibido la verdad, no hay ningún otro sacrificio para el pecado.
1: Pecamos intencionalmente, deliberadamente.
0: Pecamos intencionalmente, deliberadamente.
1: Como iglesia de Bogotá.
0: Como iglesia de Bogotá.
1: And he says,
0: pero él dice,
1: but only a fearful expectation of judgment and raging fire that consume the enemies of God.
0: Sino que horrenda expectación de juicio que ha de consumir aquellos que son pueblo de Dios, los enemigos de Dios.
1: And he says, if anyone reject the law, Moses died without mercy, testimony two or three witnesses.
0: Si uno que rechaza el testimonio de Jesús entre uno o dos en el tiempo de Moisés,
1: solamente testimonio
0: de
1: dos testigos, tres testigos mata.
0: Solamente testimonio de uno o dos testigos se mata.
1: How much more severely do you think one deserves to be punished?
0: ¿Cuánto más severo merece que ser castigado?
1: Who was treated as an holy thing.
0: Aquellos que han tomado como cosa inmunda.
1: Who has trampled the Son of God underfoot.
0: Aquellos que han pisoteado al Hijo de Dios.
1: And has treated as an holy thing the blood of the covenant that sanctified them.
0: Y ha tomado como algo inmundo la sangre del pacto que nos ha santificado.
1: Who has insulted the spirit of the gracia.
0: Que ha insultado el espíritu de la gracia.
1: For we know him who said it is mine to avenge.
0: Porque sabemos que aquel de él es el.
1: I will repay.
0: Y yo pagaré.
1: And again the Lord will judge his people.
0: Y otra vez el Señor juzgará a su pueblo.
1: Very serious.
0: Muy serio.
1: The Lord is saying the garment represents exoneration from sin.
0: El Señor está diciendo que la vestidura representa la exoneración del pecado.
1: So go back and restore the original gospel that the primitive church taught.
0: Entonces regrese a restaurar el evangelio original que la iglesia primitiva tenía, predicaba.
1: The primitive church.
0: La iglesia primitiva.
1: The primitive church, they preached repentance.
0: La iglesia primitiva, ellos predicaron arrepentimiento.
1: They preached Christ Jesus crucified.
0: Ellos predicaron Cristo Jesús crucificado.
1: And Christ Jesus resurrected.
0: Cristo Jesús resucitado.
1: And he's saying that is where the promise of the church is.
0: Y él dice que ahí es donde la promesa de la iglesia está.
1: He's saying.
0: Él dice.
1: The primitive church.
0: La iglesia primitiva.
1: Cuando ellos dormían, when they slept,
0: cuando ellos dormían,
1: they dreamt,
0: ellos soñaban,
1: Christ Jesus crucified,
0: Cristo Jesús crucificado,
1: Christ Jesus resurrected,
0: Cristo Jesús resucitado.

0: says,
1: y él dice,
0: the latter glory of this church,
1: la gloria postrera de esta iglesia,
0: of this last church,
1: de esta última iglesia,
0: is supposed to be greater.
1: Se supone que debe ser mayor.
0: Oh my Lord.
1: Oh mi Señor.
0: Where is it?
1: ¿Dónde está?
0: In Kenya is tremendous.
1: En Kenia es tremendo.
0: Look at the store of wheelchairs.
1: Mira la tienda de silla de rueda.
0: It is full.
1: Está llena.
0: We need to build another one.
1: Necesitamos construir otro.
0: White cane for the blind.
1: Bastones de los ciegos.
0: Full. HIV AIDS healed.
1: HIV SIDA sanada.
0: That is the meeting I came from just 4 days ago.
1: Esa es la reunión de donde yo vengo hace 4 días atrás.
0: My Lord,
1: mi Señor,
0: that is why I have come como clavo de Dios para servirte, to serve this nation.
1: Por eso que yo he venido como esclavo de Dios, como esclavo de Dios para servir a esta nación.
0: He's saying,
1: él dice,
0: the garment represents the righteousness of God imputed to the church. Philippians chapter 3 verse 8 to verse 10.
1: La vestidura representa la justicia de Dios imputada para la iglesia. Filipenses 3, 8 al 10.
0: And he's saying,
1: y él dice,
0: the church going up now is going for the wedding supper of the Lamb.
1: La iglesia que está subiendo va a entrar en la cena de la boda de Cordero de Dios.
0: The rescue.
1: El rescate.
0: The garment can be lost.
1: La vestidura se puede perder.
0: Guardar, keep the garment.
1: Guarda la vestidura.
0: Keep it clean.
1: Guárdala limpio.
0: Another thing we saw.
1: Otra cosa que vimos.
0: Is that he promised glorification.
1: Es que él prometió la glorificación.
0: 1 John chapter 3 verse 2 and 3.
1: Primera de Juan capítulo 1 versículo 13.
0: He says, dear friends, we are children of God.
1: Amados, ahora somos hijos de Dios.
0: And what we will be has not yet been known.
1: Y aún no sé lo que no se ha manifestado lo que hemos de ser.
0: But we know one thing, that when Christ appears.
1: Pero sabemos que cuando él se manifiesta,
0: Christ will appear in two forms.
1: Cristo aparecerá en dos formas.
0: The first return of the Christ is in the rapture.
1: El primer retorno de Cristo está en el rapto.
0: The one I'm announcing.
1: Aquello que yo estoy anunciando aquí.
0: Up here above the earth.
1: Aquí arriba,
0: he
1: encima
0: will
1: de
0: not
1: la tierra.
0: Touch the earth.
1: Él no va a tocar la
0: he
1: tierra.
0: Has spoken to me so many times.
1: Él ha hablado conmigo muchas veces.
0: And I'm going from every nation to nation announcing it.
1: Y yo voy de cada nación de nación anunciándolo.
0: And he's saying,
1: y él dice,
0: that this appearing at rapture,
1: que este aparecer en el rapto,
0: is different from the second coming.
1: Es diferente de la segunda venida.
0: This appearing here,
1: su apariencia
0: when
1: aquí,
0: he appears,
1: cuando él aparece,
0: we shall be like him.
1: Nosotros seremos como él.
0: For we shall see him as he is.
1: Porque le veremos tal como él es.
0: My Lord,
1: mi Señor,
0: como un scandal,
1: como un escándalo.
0: That he will take one generation homosexual,
1: que va a tomar una generación homosexual,
0: the generation of orgullo gay,
1: una generación de orgullo gay,
0: and he will glorify them,
1: y la va a glorificar,
0: if they repent,
1: si ella se arrepiente,
0: and they will be like Jesus,
1: y ellos serán como Jesús.
0: Jesus had a body,
1: Jesús tenía un cuerpo,
0: which was very powerful,
1: que era muy poderoso.
0: It could enter the house without entering through the wall.
1: Podía entrar en la casa sin entrar por la pared.
0: It would enter the room.
1: Puede entrar en la habitación.
0: Without entering the roof.
1: Sin entrar por el techo.
0: That is a powerful body.
1: Es un cuerpo poderoso.
0: And he says verse 3.
1: Y él dice en versículo 3.
0: All that have this promise, they purify themselves.
1: Todo aquel que tiene esta promesa se purifica a sí mismo.
0: All who have this hope.
1: Todo aquel que tiene esta esperanza
0: in Jesus,
1: en Jesús,
0: they purify themselves,
1: se purifica a sí mismo,
0: just as he is pure,
1: tal como él es puro.
0: Let us run quickly and see what it is to look like him.
1: Vamos a correr rápidamente a mirar cómo es aparecer como es él.
0: He says John 17:22.
1: Juan 17:22.
0: In a hurry.
1: Rápidamente.
0: I have given them the glory that you gave me.
1: Yo le he dado la gloria que tú me has dado.
0: That they may be as we are.
1: Para que ellos sean como nosotros somos.
0: 2 Corinthians 4:16-17.
1: 2 de Corintios 4:16-17.
0: He says the following.
1: Él dice lo siguiente.
0: Therefore we do not lose heart.
1: Por eso no nos desfallecemos.
0: Though outwardly we are wasting away.
1: Aunque aparece de fuera estamos desgastándonos.
0: Yet inwardly we are being renewed day by day.
1: Aún así dentro estamos siendo renovados diariamente.
0: For our light and momentary troubles are achieving unto us an eternal glory that far outweighs every suffering of this world.
1: Porque nuestro presente sufrimiento está ganándonos una eterna gloria ese, a pasar este mundo.
0: Very serious.
1: Muy serio.
0: We shall be like Christ.
1: Seremos como Cristo.
0: A body like the body of Jesus.
1: Un cuerpo como cuerpo de Cristo.
0: And he says,
1: y él dice,
0: in the book of 1 Corinthians,
1: el libro de Primera de Corintios,
0: chapter 15, verse 51,
1: capítulo 15, versículo 51,
0: 51, he says, listen, I tell you a mystery.
1: He aquí, yo os digo un misterio.
0: We will not all sleep,
1: no todos dormiremos,
0: but we will all be transformed, glorified, and changed.
1: Pero todos seremos transformados, glorificados y cambiados.
0: In a flash,
1: en un momento,
0: in the twinkling of an eye,
1: en un abrir y cerrar de ojos,
0: at the last trumpet,
1: a la final trompeta,
0: for the trumpet will sound,
1: porque se tocará la trompeta,
0: and the dead will be raised imperishable,
1: y los muertos serán resucitados incorruptibles,
0: and we will be changed,
1: y nosotros seremos transformados,
0: for the perishable must clothe itself with the imperishable,
1: porque es necesario que esto corruptible se vista de incorrupción,
0: and the mortal with immortality,
1: y eso mortal se vista de inmortalidad.
0: The Lord is saying,
1: y el Señor está diciendo,
0: that the weak human nature,
1: que la naturaleza humana débil,
0: with full of lust,
1: con mucha codicia,
0: full of worldly desire,
1: llena de deseos mundanos,
0: easily tempted,
1: fácilmente tentado,
0: it will be transformed on that day,
1: será transformado en ese día,
0: and it will become righteous,
1: y se volverá justo,
0: it will become holy,
1: será santo,
0: it will become a body that is eternal,
1: será un cuerpo que es eterno,
0: immortal,
1: immortal,
0: imperishable,
1: incorruptible.
0: That body,
1: ese cuerpo,
0: will last forever,
1: durará para siempre.
0: I want to read one scripture, one condition.
1: Yo quiero leer una escritura y una condición.
0: The book of 2 Peter chapter 1 verse 4.
1: Segunda de Pedro capítulo 1 versículo 4.
0: Says the following, the condition.
1: Dice así la condición.
0: He said, through these he has given us his great and precious promises.
1: A través de eso nos ha dado grandes promesas.
0: So that through them you may participate, you may be partakers in God's glory.
1: Para que a través de ellas puedan participar en la gloria de Dios.
0: In God's divine nature.
1: En la naturaleza divina de Dios.
0: With only one condition.
1: Con una sola condición.
0: That you escape the corruption of the world.
1: Para que tú escapes la corrupción de este mundo.
0: So now that is the condition.
1: Entonces ahora esta es la
0: condición.
1: That
0: is the message to Colombia.
1: Y este es el mensaje para Colombia.
0: That I have seen the garment.
1: Que yo he visto la vestidura.
0: I have seen glorification.
1: Yo he visto la glorificación.
0: That you will get a glorious body like that of Christ.
1: Que tú recibirás un cuerpo glorioso como aquel de
0: and
1: Cristo.
0: He says the condition is one.
1: Y él dice que la condición es una.
0: As long as you escape the corruption of the world.
1: Mientras te escapa la corrupción de este mundo.
0: We know Joseph.
1: Nosotros conocemos a José.
0: When the wife of Potiphar.
1: Cuando la esposa de Potifar.
0: Grabbed him and he left her with the coat. He left her with the jacket.
1: La tomó y ella dejó a él con la jaqueta.
0: As he was fleeing.
1: Mientras él estaba huyendo.
0: From the corruption of the world.
1: De la corrupción de este mundo.
0: And when he went down there, he went with God.
1: Cuando él fue allá abajo, él fue con Dios.
0: When he came from there, he was given un ropa glorioso.
1: Cuando vino de allí, le dieron una ropa gloriosa.
0: And he was only second to the king.
1: Y él era segundo al rey.
0: Reigning with the king.
1: Reinando con el rey.
0: But we know Lot.
1: Pero conocemos a Lot.
0: Abraham told him, if you choose left, I go right.
1: Abraham le dijo, si tú escoges la izquierda, yo voy a la derecha.
0: And Lot chose to live near Sodoma.
1: Y Lot escogió vivir cerca de Sodoma.
0: Abraham asked him, Lot, where are you?
1: Abraham le preguntó, Lot, ¿dónde está?
0: He says, I am here.
1: Él dijo, yo estoy aquí.
0: Are you in Sodom?
1: ¿Estás en Sodoma?
0: He said, no, I'm not in Sodom.
1: Digo, no, no estoy en Sodoma.
0: Just near Sodom.
1: Solamente cerca de Sodoma.
0: The power of sin to pull you.
1: El poder del pecado para jalarte.
0: Pulled Lot inside.
1: Jaló a Lot hacia adentro.
0: And Lot had to deal with the wickedness of Sodom.
1: Y Lot tuvo que tratar con la maldad de Sodoma.
0: He did not flee wickedness.
1: Él no huyó de la maldad.
0: Tell the church in Bogotá.
1: Dile la iglesia en Bogotá.
0: God has promised that you become partakers of his glory.
1: Dios ha prometido que usted sea participante de su gloria.
0: As long as you escape the corruption of the world.
1: Mientras tú escapas la corrupción de este mundo.
0: He says the day and the hour is not known.
1: Dice que el día y ni la hora no se sabe.
0: What is the meaning of that?
1: ¿Cuál es el significado de esto?
0: He's saying the purpose is to make us focus on the coming of the Messiah diariamente, cada hora, cada segundo, cada minuto.
1: Él dice que el propósito de esto es para enfocarnos sobre la venida del Mesías diariamente, cada hora, cada minuto, cada segundo.
0: Para nosotros adorar a Dios correctamente en todas las generaciones.
1: Para que nosotros adoramos a Dios correctamente en todas las generaciones.
0: That we may wait for him every day when we wake up.
1: Para que podamos esperar por él cada día cuando nos despertamos.
0: In Kenya, I have taught them.
1: En Kenia yo he enseñado a ellos.
0: That every morning when they wake up.
1: Que cada mañana cuando se levantan.
0: They put their rodillos, their knees down.
1: Deben arrodillarse.
0: And ask the Lord.
1: Y pedirle al Señor.
0: How about if this is the day you take the church?
1: ¿Qué tal si este es el día que tú tomas la iglesia?
0: Would I make it?
1: ¿Será que yo logro hacerlo?
0: I repent, my Lord.
1: Yo me arrepiento, mi Señor.
0: Help me, Lord.
1: Ayúdame, Señor.
0: That if you take the church today.
1: Que cuando tú tomas la iglesia hoy.
0: In that office where I work.
1: En esa oficina donde yo trabajo.
0: You may find me holy.
1: Me puedas conseguir santo.
0: Guard me, Lord.
1: Guárdame, Señor.
0: Con tu espíritu.
1: Con tu espíritu santo.
0: They are waiting for Jesus.
1: Ellos están esperando por Jesús.
0: The book of Hebrews chapter 9:28.
1: El libro de Hebreos capítulo 9:28.
0: He says the following.
1: Dice lo siguiente.
0: So Christ was sacrificed once to take away the sins of many.
1: Entonces Cristo fue sacrificado una sola vez para llevar pecado de muchos.
0: And he will appear a second time.
1: Y aparecerá por segunda vez.
0: Not to bear sin.
1: Sin relación con el pecado.
0: But to bring salvation to those who are waiting for Jesus.
1: Para salvar a los que se están esperando por Jesús.
0: Tell the church in Bogotá.
1: Dile a la iglesia en Bogotá.
0: That God has finally sent a servant.
1: Que Dios finalmente ha enviado a un siervo.
0: Not one teaching you financial transfer from the world to the church.
1: No aquel que está enseñándole transferencia financiera del mundo a la iglesia.
0: But he came to tell us he has seen the coming of the Messiah.
1: Sino que él vino a decirnos que él ha visto la venida del Mesías.
0: Él vino aquí.
1: Él vino aquí.
0: To tell us that he has seen the coming of the Messiah.
1: Que él ha visto la venida del Mesías.
0: And he has told us that let Colombia wait for Jesus.
1: Que nos ha dicho que Colombia espera por la venida de Jesús.
0: Everybody must wait for Jesus.
1: Cada persona debe esperar por Jesús.
0: He's coming only for those waiting for him.
1: Él viene solamente por aquellos que le están esperando.
0: También Lucas 12, versículo 35 al 40.
1: También Lucas 12, versículo 35 a 40.
0: In that scripture you see two churches.
1: En esta escritura tú ves dos iglesias.
0: Let me read it for you here.
1: Déjame leerlo para usted.
0: The book of Luke chapter 12 verse 35 to 40.
1: Lucas 12, 35 a 40.
0: He says, be dressed ready for service.
1: Dice, estén ceñidos vuestros lomos para servicio.
0: And keep your lamps burning.
1: Y vuestras lámparas encendidas.
0: Like servants waiting for their master.
1: Como siervos que están esperando por su maestro.
0: To return from a wedding banquet.
1: A regresar de la boda.
0: So that when he comes and knocks.
1: Para que cuando llegue y llame.
0: They can immediately open the door for him.
1: Ellos pueden inmediatamente abrir la puerta para él.
0: It will be good and blessed for those servants, Achaeus.
1: Será bienaventurado para aquellos siervos.
0: Whose master finds them watching and waiting when he comes.
1: A los cuales su señor encuentra esperando para él cuando él llegue.
0: Truly I tell you.
1: Ciertamente os digo.
0: He will be dressed and become a siervo to serve them.
1: Que se ceñirá y hará que se siente en la mesa y a servirles.
0: Atageuka atakuwa mtu wa mkono kuwasaidia sasa, kuwatumikia. And he will become a servant unto them.
1: Y será siervo para ellos.
0: It will be good for those servants, Achaeus.
1: Será bueno para aquellos siervos.
0: Whose master finds them ready.
1: Cuyo amo se le encuentra listo.
0: Finds them pronto y listo.
1: Encuentra pronto y listo.
0: And if he comes in the middle of the night,
1: y si viene en medio de la noche,
0: or towards the daybreak, the day and the hour is not known.
1: El día y la hora nadie sabe.
0: This is the instruction.
1: Esta es la instrucción.
0: He's saying,
1: él dice,
0: in this scripture,
1: en esta escritura,
0: that we must wait for Jesus.
1: Que debemos esperar por Jesús.
0: That the true church of Christ, the true Christianos, the true siervos de Dios, the true disciples de Cristo, the true ciudadanos, the citizens of heaven.
1: Que los verdaderos iglesias de Cristo, los verdaderos cristianos, verdaderos ciudadanos del cielo,
0: the true citizens of heaven,
1: los verdaderos ciudadanos del cielo,
0: the true disciples of Jesus,
1: los verdaderos discípulos de Jesús,
0: the true Christians,
1: los verdaderos cristianos,
0: are those who, when they are born again, they begin to wait for Jesus.
1: Son aquellos que cuando han nacido de nuevo, ellos comienzan a esperar por Jesús.
0: And he says,
1: y él dice,
0: that strictly based on waiting for Jesus.
1: Que estrictamente basado por esperando a Jesús.
0: You have two churches, two congregations.
1: Tú tienes dos tipos de iglesias, dos tipos de congregaciones.
0: That the true church is waiting for Jesus.
1: Que la verdadera iglesia está esperando por Jesús.
0: The false church is not waiting.
1: La iglesia falsa no la está esperando.
0: And he says the day and hour is not known.
1: Y él dice que el día y la hora no se sabe.
0: It's supposed to help Colombia to focus on the kingdom of God in heaven.
1: Se supone que debe ayudar a Colombia a enfocarse sobre el reino de Dios en el cielo.
0: On a daily basis.
1: Diariamente.
0: It is supposed to help Colombia know that their home is in heaven, not in Bogotá.
1: Se debe hacer a Colombia saber que su casa está en el cielo y no aquí en Bogotá.
0: It is supposed to disconnect Colombia from the earth, from Bogotá, from the citizenship here.
1: Se supone que debe desconectar a Colombia de aquí.
0: From this earth.
1: Desde esta tierra.
0: From this city.
1: Desde esta ciudad.
0: From this nation.
1: De esta nación.
0: In other words, separación.
1: En otra palabra, separación.
0: It is supposed to make the people of Bogotá know that they are pilgrims. They are waiting for Jesus. They are just passing by here, but they are going. They are going.
1: Se supone que debe hacer que el pueblo de Bogotá debe saber que son peregrinos. Están transitorios. Solo saben que están pasando por aquí. Ellos se van.
0: That day and hour not known.
1: Que el día y la hora no se sabe.
0: When you announce it to Bogotá,
1: cuando lo anuncia a Bogotá,
0: it has a purifying effect.
1: Tiene un efecto purificador
0: in the church.
1: En la iglesia.
0: Because they will begin to panic and wait for the
1: porque
0: Lord.
1: Porque ellos comienzan a entrar en pánico y comienzan a esperar
0: with
1: por el Señor.
0: De Dios.
1: Con temor de Dios.
0: He's saying,
1: él está diciendo,
0: day and hour is not known.
1: Que el día y la hora no se sabe.
0: Will be a motivation for them to live holy.
1: Será una motivación para que ellos vivan santos.
0: Because they don't want to miss him when he
1: porque
0: comes.
1: Ellos no quieren perderlo cuando él viene.
0: So they are motivated.
1: Entonces están motivados.
0: It will foster holiness.
1: Eso va a fomentar la santidad.
0: And foster righteousness.
1: Y a fomentar la justicia.
0: In the life of the Christians.
1: En la vida de los cristianos.
0: That day and hour is not known.
1: Que día y la hora no se sabe.
0: It will make you love your neighbors.
1: Eso va a hacer que ame a sus vecinos.
0: Love the people you see driving on the road here.
1: Ama a la gente que tú ves conduciendo en las calles aquí.
0: Because you know the severity of the lago de fuego.
1: Porque tú sabes la severidad del lago de fuego.
0: You know the severity of the tribulation.
1: Tú sabes la severidad de la tribulación.
0: So you will run to them.
1: Entonces tú vas a correr a ellos.
0: And tell them also to prepare.
1: Y decirle a ellos también que se preparen.
0: In Kenya they are preparing everywhere. It will cause the church to wake up.
1: Va a causar la iglesia a despertarse.
0: Most importantly.
1: Lo más importante.
0: It will make the church in Colombia to take their salvation of the grace much more seriously.
1: Va a hacer que la iglesia en Colombia tome su salvación de la iglesia mucho más seriamente.
0: In Kenya, everywhere, they are with banners everywhere.
1: Ellos tienen pancartas en toda parte.
0: It will take away indifference from the church.
1: Va a remover la indiferencia de la iglesia.
0: The Bible says.
1: La Biblia dice.
0: David and his team.
1: David y su equipo.
0: They met this man.
1: Ellos encontraron este hombre.
0: He had been abandoned.
1: Él había sido abandonado.
0: So they fed him.
1: Entonces ellos lo alimentaron.
0: And they asked him, where are those thugs that have robbed us?
1: Y le preguntaron, ¿dónde están aquellos ladrones?
0: Banditos.
1: Los banditos que nos robaron.
0: Then he led them down there.
1: Y entonces los llevó allá.
0: He find them eating and drinking.
1: Ellos lo encontró a ellos comiendo y bebiendo.
0: And dancing mariachi.
1: Y danzando mariachi.
0: David pegó
1: a ellos.
0: And he killed them all.
1: Y los mató a todos.
0: That is the meaning of day and hour not known.
1: Ese significado del día y la hora no se sabe.
0: Because they thought Judah was far away.
1: Porque ellos pensaban que Judá estaba lejos.
0: The church in Colombia thinks peligro is far away.
1: La iglesia en Colombia cree que peligro está muy lejos.
0: When you think peligro is far away.
1: Cuando tú crees que peligro está lejos.
0: Then danger is very near.
1: Entonces el peligro está cerca.
0: It's about to strike.
1: Está a punto de pegar.
0: That's why I have come.
1: Por eso he venido.
0: Serious.
1: Muy serio.
0: There is exoneration from death.
1: Hay exoneración de la muerte.
0: He's saying.
1: Él dice.
0: That ever since man fell in the garden.
1: Desde que el hombre cayó en el Edén.
0: Genesis 3:19. Death entered the human experience of the earth.
1: Génesis 3:19. La muerte entró en la experiencia humana en la tierra.
0: And the covenant of death covered everybody.
1: Y el pacto de muerte cubrió a cada persona.
0: And the Lord says in Romans 6:23, the wages of sin is death.
1: Y el Señor dijo en Romanos 6:23, la paga de pecado es muerte.
0: But the Lord says.
1: Pero el Señor dice.
0: That there is a generation called nosotros. We.
1: Pero hay una generación llamada nosotros.
0: That generation.
1: Que esa generación.
0: When the rapture happens, God finds them holy.
1: Cuando el rapto ocurre, Dios le encuentra a ellos santos.
0: He finds them righteous.
1: Lo encuentra a ellos justos.
0: He finds them faithful.
1: Lo encuentra a ellos fieles.
0: And then
1: Entonces,
0: he translates them.
1: Él lo traslada a ellos.
0: And as a recognition,
1: y como reconocimiento,
0: he exempts them from death.
1: Él lo exentúa de la muerte.
0: Ellos no prueban muerte.
1: Ellos no prueban la muerte.
0: They are taken into heaven direct.
1: Ellos son tomados al cielo directamente.
0: As a reward from Jesus.
1: Como una recompensa de Jesús.
0: The Lord is saying, go and teach the church in Colombia to be faithful to Jesus.
1: El Señor está diciendo, vaya y enseña a la iglesia en Colombia a ser fiel a Jesús.
0: And he's saying it is not any different from God's original propósito, plan for creation.
1: Él está diciendo que no es nada diferente del diseño original de la creación de Dios.
0: That in Genesis 1:26 he created man in his own image.
1: Que en Génesis 1:26 creó al hombre en su propia imagen y semejanza.
0: And there was no death.
1: Y no había muerte.
0: He wants men to live with him eternally.
1: Él quería que el hombre viviera con él eternamente.
0: And he says,
1: y él dice,
0: in Genesis 5:24, Enoch lived 365 years.
1: En Génesis 3:24, Enoch vivió 365 años.
0: Wow, that's a long time.
1: Esto es un largo tiempo.
0: After that, eternity.
1: Después de eso, la eternidad.
0: Raptured.
1: Raptado.
0: He's saying,
1: él dice,
0: in John chapter 3:16,
1: en Juan 3:16,
0: he promises you eternity.
1: Él prometió a usted la eternidad.
0: That whoever believes in him,
1: que cualquiera que cree en él,
0: may not perish,
1: no perezca,
0: but have eternal life,
1: sino tenga vida eterna.
0: The Lord is saying,
1: el Señor está diciendo,
0: everybody dies,
1: que cada persona muere,
0: but because of faithfulness,
1: pero debido a la fidelidad,
0: he will exempt some people.
1: Él va a exentuar algunas personas.
0: There is a resurrection that takes place, which is part of the first resurrection.
1: Hay una resurrección que ocurre que es parte de la primera resurrección.
0: And the Lord says,
1: y el Señor dice,
0: in John 5:28-29,
1: Juan 5:28-29,
0: please participate in the first resurrection.
1: Por favor, participe en la primera resurrección.
0: Those who do good,
1: aquellos que hacen el bien,
0: he says,
1: él dice,
0: they will resurrect.
1: Ellos resucitarán.
0: For eternal life.
1: John, para vida eterna.
0: John 5:28-29.
1: Juan 5:28-29.
0: Okay, say, do not be amazed that this time is coming when those in their graves will hear his voice.
1: No os maravilléis de esto, porque vendrá hora cuando todos los que están en los sepulcros oirán su voz.
0: And come out.
1: Y vendrán afuera.
0: Those who have done what is good will rise to live.
1: Los que hicieron lo bueno saldrán a resurrección de vida.
0: Those who have done what is evil will rise to be condemned.
1: Mas los que hicieron lo malo a resurrección de condenación.
0: The Lord is saying,
1: el Señor está diciendo,
0: the Messiah is coming, prepare the way.
1: Que el Mesías viene, prepara el camino.
0: The Lord is saying,
1: el Señor está diciendo,
0: the prophetic significance of the prophecy I have given.
1: El significado profético de la profecía que yo he dado.
0: The day it happens,
1: el día que ocurra,
0: when that prophecy happens,
1: cuando esa profecía cumple,
0: that is the day,
1: es el día,
0: when the Lord will separate the true church from the false church,
1: cuando el Señor separará la iglesia verdadera de la iglesia falsa.
0: That when Jesus wrote the seven letters to the church age, to the seven churches,
1: cuando Jesús escribió las siete cartas a la era de la iglesia, a las siete iglesias,
0: when we are in the days of the end of the church age, the end.
1: Cuando estamos en los días del final de la era de la iglesia.
0: Two churches are in operation.
1: Hay dos iglesias que están en operación.
0: One is symbolized by the church in Philadelphia.
1: Una es simbolizada por la iglesia en Filadelfia.
0: It's operating on the earth now.
1: Está operando sobre la tierra aquí ahorita.
0: They are faithful.
1: Son fieles.
0: They are holy.
1: Son santos.
0: They have temor de Dios.
1: Tienen temor de Dios.
0: They are walking the narrow road.
1: Están camino angosto.
0: They are persecuted.
1: Son perseguidos.
0: They are the ones I saw glorified.
1: Son aquellos que yo vi glorificados.
0: There is another church I saw remaining and rolling in the dust.
1: Hay otra iglesia que yo vi que quedaron y rodando en el polvo.
0: Symbolized by the church in Laodicea.
1: Simbolizado por la iglesia de Laodicea.
0: They love money.
1: Ellos aman el dinero.
0: They mix the world with salvation.
1: Mezclan el mundo con la salvación.
0: They walk the wide road.
1: Ellos caminan en el camino ancho.
0: They have no fear of God.
1: No tienen temor de Dios.
0: It is the majority.
1: Es la mayoría.
0: Please walk the narrow road.
1: Por favor, camine por el camino angosto.
0: Those who want to receive Jesus now, lift up your hands. In 1 minute, I'm walking out.
1: Aquellos que quieren recibir a Jesús ahora, levanta su mano. En un minuto me voy.
0: Say, mighty Lord Jesus.
1: Diga, poderoso Señor Jesús.
0: I repent, my Lord Jesus.
1: Yo me arrepiento, mi Señor Jesús.
0: And I ask you, my Lord Jesus, to come into my heart.
1: Y yo te pido, mi Señor Jesús, que entre en mi corazón.
0: And anoint my heart.
1: Y unge mi corazón.
0: With the Holy Spirit.
1: Con el Espíritu Santo.
0: And power.
1: Y poder.
0: And send me.
1: Y envíame.
0: To bring revival to this nation.
1: A traer avivamiento a esta nación.
0: Lord, command my steps.
1: Señor, ordene mis pasos.
0: That I may be holy.
1: Para que yo sea santo.
0: Keep my name in the book of life.
1: Guarda mi nombre en el libro de la vida.
0: In the mighty name of Jesus.
1: En el poderoso nombre de Jesús.
0: I'm born again.
1: He nacido de nuevo.